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10: Con la participación de atletas de todo el país, arrancaron oficialmente los Juegos Deportivos Paranacionales 2026 en la Ciudad Olímpica. El evento reúne competencias de deporte adaptado y busca promover la inclusión, el desarrollo deportivo y el espíritu de superación entre los paratletas guatemaltecos.
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10: Torneo de Roland Garros 2026 vive jornadas clave con los octavos y cuartos de final en disputa. Entre los encuentros más esperados destacan los duelos de figuras como Arina Sabalenka, Naomi Osaka y varios tenistas que buscan dar la sorpresa en París. El segundo Grand Slam de la temporada entra en su recta final y ya comienza a perfilar a los candidatos al título.
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0: Es la hora 18:25 minutos.
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2: Es la hora 18:29 minutos.
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2: Es la hora 18:33 minutos.
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3: Es la hora 18:52 minutos.
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0: 18:59 minutos.
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0: Es la hora 19.
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11: Es la hora 19:20.

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1: Es la hora 19:32.
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5: Es la hora 19:51.
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5: Es la hora 19:54 minutos.

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0: Es la hora 5:54 minutos.
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Buenos días, buenos días, buenos días. Qué gusto saludarles, mis amigos, en esta mañana del día miércoles 3 de junio para este año 2026. Saber que tenemos una línea totalmente disponible para que usted pueda marcarle y solicitar los temas que a usted le gusta escuchar acá en Estéreo Hits 96.7 y hoy a Radio 92.3. Nos puede escuchar por medio de internet, estereohits967.com. Recuerden, mis amigos, hoy estamos en este miércoles cinturita de la semana, viviendo una mañana espectacular, sin presencia de lluvia. Hoy tenemos una mañana fresquecita, sabrosa, para poderla deleitar, disfrutarla con cada uno de nuestros seres queridos. Así que, mis amigos, a usted que a esta hora de la mañana ya se está preparando para ir a cumplir esa primer jornada de trabajo, le deseamos todo lo mejor, de veras, que todo salga según como usted lo tiene programado. Es lo que nosotros queremos y necesitamos para sentirnos bien. Y arrancamos motores con Estéreo Hits 96.7 y su programa número uno en radio, Voy a Pasármela Bien.

Me la vi en 40 96 85 74. Hoy tendremos una mañana fenomenal. Desde el momento que salgamos de casa es importante darle gracias a Dios que hemos abierto los ojos, que estamos vivitos y coleando, y que tenemos una misión que cumplir en este día, salir adelante. Si usted lamentablemente está pasando por una situación que no tiene un trabajo, pues vaya con su papelería, haga el esfuerzo de saber que está yendo a entregar las papelerías para que puedan darle una oportunidad de trabajo. Pero si está esperando que las cosas vengan así de la nada, sin uno esforzarse, va a ser muy difícil entregar papelerías en puntos donde han solicitado oportunidad para jóvenes. Pues los invitamos y los instamos para que usted pueda salir adelante. De verdad nos alegra mucho, y ojalá y las cosas le puedan salir de la mejor manera, porque tener un trabajo es muy pero muy importante, máxime cuando hay compromisos de familia, los hijos, la esposa, y eso siempre cuando usted vaya a hacer eso de ir en busca de un empleo, encomiéndese mucho a Dios. Hay que doblar rodillas para poder encontrar una respuesta, y sabe que Dios nunca lo desamparará. Para uno, siempre está con uno en las buenas y en las malas. Así es que ya lo saben, mis amigos, hoy a buscar el éxito, que es muy importante. El éxito siempre va a estar ahí, hay que buscarlo. Han pasado 9 minutos de las 6 de la mañana en Voy a Pasármela Bien.

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Bueno, mis amigos, buenos días, buenos días, buenos días. Como si nada, el tiempo va avanzando rápidamente. Queremos indicarles que hemos llegado a las 6 de la mañana con 14 minutos. 6 de la mañana con 14 minutos. 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Vamos a ir a una rotación publicitaria y retornamos en Voy a Pasármela Bien por Estéreo Hits 96.7.

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0: Buenos días, mis amigos. Qué gusto, placer saludarles al nombre de los chicos de Voy a Pasármela Bien en este miércoles, cinturita de la semana. Como si nada, mis amigos, de verdad es increíble. Ya estamos en el mes de junio y con ellos se nos vienen muchas, pero muchas sorpresas. Una de ellas, de lo más atractivo a nivel planeta. Vamos a disfrutar, lógicamente, el campeonato mundial de fútbol que arranca exactamente dentro de 9 días. Imagínense, mis amigos, una fiesta en el planeta totalmente va a estar paralizado para los amantes del fútbol. ¿A quién le va usted? A ver, coménteme por medio del 40968574. 40968574. Yo le voy a la selección albiceleste. Yo le voy a la selección de Argentina. ¿A quién le va usted? Seguramente unos le tiran a España, otros se van para el equipo de, por ejemplo, de Bulgaria. Está España, está Brasil. Hay una variedad, de verdad hay una gran variedad de selecciones que cada quien tiene su favorita. Yo les decía, voy por Argentina. A ver, mi compañero de labores, ¿a quién le va usted?
1: México.
0: Ah, va por México. Fíjese que le voy a comentar algo de México, que va a ser sede también del primer partido inaugural, porque hay 3 inauguraciones no simultáneamente, sino día por día. Pero comentaban los mexicanos que ellos apuntan llegar hasta los cuartos de final. Bueno, qué bueno, ojalá y tengan eso en mente. Y sobre todo saber que son locales, tienen a su afición, su clima, lo tienen todo servido. Conocen el estadio Azteca como la palma de sus manos. Y qué bien a cada una de las selecciones, que les vaya muy, pero muy bien. Mis amigos, faltan 27 minutos para llegar a la hora 7. Buenos días, buen provecho, pásela bien.
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1: Bueno, mis amigos, ¿qué tal? Buenos días, 6 de la mañana con 44 minutos, en Voy a Pasármela Bien. Quiero contarles que el video de Madonna que Instagram censuró por mostrar un poco más, la cantante desató la polémica en redes sociales luego de compartir un video para iniciar el mes del orgullo, que tuvo que censurarse por un descuido en su escote, es decir, de su vestido. Madonna desató conversación en redes sociales al celebrar el inicio del mes del orgullo con un videoclip que tuvo que censurar por un contenido. La artista pop de 67 años apareció fumando con un vestido de seda de escote pronunciado y aberturas laterales que dejaban ver parte de sus piernas y caderas. Este gesto marcó el arranque de una nueva etapa para la cantante estadounidense Madonna, quien está en plena promoción de su próximo álbum de estudio. Madonna compartió el videoclip en Instagram el 1 de junio, acompañándolo con un mensaje. Bueno, siempre dejan, hay que decir mucho de lo que uno puede estar viendo en esta situación. Para evitar infringir las normas comunitarias de Instagram, la propia Madonna editó el video añadiendo barras negras digitales en zonas donde la cámara resaltaba demasiado su figura. El saludo del mes del orgullo no tardó en generar reacciones y seguidores que todo el mundo celebraban el respaldo de la cantante y la diversidad sexual y resaltaron su papel histórico como aliada a la comunidad. Madonna ha sido activista desde la década de los 80, levantando la voz por los derechos y las representaciones de la diversidad sexual, en especial durante los años críticos de la crisis. Entre los usuarios también surgieron especulaciones en torno a la fase final del mensaje, que muchos interpretaron como pistas sobre futuros conciertos, nuevas apariciones públicas o anuncios próximos sobre su carrera musical. Estamos hablando de nada más ni nada menos que una artista reconocida como lo es Madonna. Este video surge en un momento clave para Madonna, quien atraviesa una intensa campaña promocional para el lanzamiento de Confesiones, su próximo disco de estudio. El álbum tiene previsto su estreno para este 3 de julio, precisamente el día de hoy, 3 de julio, y representa la continuación del éxito Confesiones Dance Floor, publicado en el año de 1900, en el año 2005, que incluyó himnos como hip hop. Con este lanzamiento, la estrella busca regresar a los primeros planos del sector musical después de años sin publicar material inédito, tras superar complicaciones personales. Bueno, mis amigos, es lo que tenemos hoy en La Orejita, hablando de la exitosa Madonna, quien no va a recordar Chica Material, La Isla Bonita, tantos temas que nos hizo recordar en la década de los 80-90. Estamos en las 6 de la mañana con 48 minutos, en Voy a Pasármela Bien.
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0: Bueno, mis amigos, bueno, estamos llegando a las 7 de la mañana en punto. Voy a pasármela bien.
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Buenos días, 8 minutos han pasado de las 7 de la mañana. Voy a pasármela bien, de verdad nos alegra mucho saludarles a esta hora de la mañana, porque sin lugar a duda, preparándose usted para ya caminar hacia el lugar de trabajo, pues bien, si está esta hora de la mañana, pues vaya pensando qué zonas irá usted pasar. Hay que tomar muy en cuenta que hay lugares donde está muy congestionado el tránsito, hay que buscar nuevas alternativas, eso lo tiene que tomar muy en cuenta, o a la hora de subir uno de los buses urbanos de esta ciudad de Cobán, tratar de llegar de la manera más cómoda, sentadito. Si usted cree que el bus está bastante lleno, pues es recomendable mejor esperar el que viene, para evitar que usted vaya paradita o parado por ahí. Ya lo saben, si podemos darle el asiento a una persona de la tercera edad, va a ser importante que usted lo haga, poder servirle al prójimo. Estamos en las 7 de la mañana con 10 minutos en Voy a Pasármela Bien en este miércoles. Estamos a fecha 3 de junio.

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1: Buenos días, 7 de la mañana con 13 minutos, 7 de la mañana con 13 minutos en Voy a Pasármela Bien.
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1: Bueno, mis amigos, para los que gustan del fútbol, quiero comentarles que ya están los convocados de la selección guatemalteca para la fecha FIFA de junio. Guatemala tendrá dos amistosos en la presente ventana internacional. Ambos serán en nada menos ni nada más que en los Estados Unidos. Allá estarán programados los encuentros de la selección guatemalteca. La Federación de Fútbol de Guatemala dio a conocer este lunes la lista de jugadores convocados por el director técnico, el mexicano Luis Fernando Tena, para los próximos partidos amistosos de la selección mayor. La bicolor continúa su proceso de preparación y consolidándose bajo la dirección del estratega mexicano, quien busca fortalecer al grupo de cara a los compromisos oficiales que se avecinan en el calendario internacional. La nómina está integrada por 22 futbolistas combinados con experiencia y talento. Jóvenes, entre los aspectos más destacados de la convocatoria sobresale la importante presencia de jugadores de Antigua Guatemala, de Club Social Municipal y equipos que recientemente se consagró campeón de fútbol guatemalteco. Además, el listado incluye a 8 legionarios que militan en el extranjero, varios de ellos en clubes de Estados Unidos. También es importante darles a conocer quiénes son los que forman parte de ese listado: José Agustín Ardón Castellanos, José Mario Rosales Marroquín, Oscar Alexander Santis, Oscar Antonio Castellanos Santos, Luis José Morán Varela, William Jerú, Oscar Fajardo, Adrián Estuardo Recinos Vega, Freddy Leonardo Dantes. Otro de los jugadores: José Alfredo Morales, Jonathan Francisco. De igual forma, John Robert Méndez de Municipal, Nicolás George Hagen, José Carlos Pinto, Araún Herrera, Darwin Gregorio, Daniel Omar Méndez Sánchez, Marcelo Adrián Hernández de León, Arquímedes Ordóñez, Mateo Evans y Holger Escobar son los convocados por el director técnico de la selección de Guatemala. Así es que tenemos la oportunidad de ver a la selección próximamente. Estos encuentros servirán como una valiosa oportunidad para el cuerpo técnico para que vaya evaluando el rendimiento de sus jugadores frente a rivales de alto nivel. La intención es continuar fortaleciendo la idea del juego y afinar aspectos tácticos antes de afrontar el desafíos oficiales que tendrán la selección nacional en próximos encuentros. Las 7 de la mañana con 16 minutos, 7 de la mañana con 16 minutos en Voy a Pasármela Bien.
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Buenos días, estamos en las 7 de la mañana con 29 minutos, 7 de la mañana con 29 minutos. 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Es como si nada, mis amigos, estamos llegando ya a las 7 de la mañana con 30 minutos. Buenos días, buen provecho, pásela bien.

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1: Mis amigos, ¿qué tal? Buenos días, 7 de la mañana con 40 minutos, 7 de la mañana con 40 minutos en Voy a Pasármela Bien en este miércoles 3 de junio 2026. Bueno, tenemos una gran noticia que dar a conocer. Precios de combustibles registran reducción en los primeros días del mes de junio. La baja va entre 2.62 y hasta los 3.44 por galón en estos productos. Esto dieron a conocer. En los expendios de combustible de distintos puntos se pudo observar este martes 2 de junio, el día de ayer, una reducción en los precios por galón de este producto. Esto ocurre poco más de un mes después de que entró en vigencia el subsidio para aliviar el bolsillo de los ciudadanos guatemaltecos. La disminución en los valores es de 2.62 para diésel y 3.44 para la gasolina regular y super, montos que coinciden con las referencias dados a conocer por el ministro de Energía y Minas para el departamento de Guatemala. Es decir, actualmente los precios vigentes son los siguientes: la gasolina regular a 32.91, gasolina super 33.91 y el diésel a 30 quetzales con 64 centavos. Estos son los precios: gasolina regular a 32.91, gasolina super 33.91 y el diésel a 30.64. Esos son los precios que usted no debe pagar más, por favor. Recuerden que el Ministerio Público, por medio de la Fiscalía de Delitos Económicos, dio a conocer el pasado 11 de mayo que continúa con las diligencias de investigación derivadas a las denuncias recibidas por el incremento de los precios del combustible. El Departamento de Información y Prensa del ente investigador detalló que, como parte de las acciones desarrolladas, los equipos fiscales requirieron información contable y registraron financieros a distintas estaciones de servicio señaladas en varias denuncias que se hicieron. Así es que ya dimos a conocer los precios vigentes del combustible, que ha venido de más a menos. Gracias a Dios ya ha ido mermando el precio del combustible, y eso es muy importante para el bolsillo del guatemalteco. Mis amigos, como si nada, el tiempo va avanzando. Estamos en las 7 de la mañana con 42 minutos. 7 con 42 minutos en Voy a Pasármela Bien.

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Buenos días, 7:59 a.m, 7:59 minutos, música de que hemos escuchado de Sebastián Yatra, Tacones Rojos, baby. Bueno, mis amigos, como si nada, todo inicio tiene un triste final. Nosotros nos vamos al respectivo descanso, pero los dejamos con el señor Elio Nuila, que los va a acompañar hasta las 12 del mediodía, con lo mejor de la música en este miércoles cinturita de la semana, con fecha 3 de junio para este 2026. Los acompañamos con buena música de 6 a 8 de la mañana, 120 minutos, donde nos la pasamos muy requete bien. Recuerden nuestro contacto telefónico, el 4096-8574. A esa línea debe usted de mandar sus whatsappazos comentando qué está haciendo a esta hora de la mañana, qué se propone hacer en esta semana, que estamos en la cinturita de la semana. Bueno, como si nada, mis amigos, ya estamos por retirarnos. Buen provecho, pásela bien. Nos alegra muchísimo saludarles a ustedes en este miércoles, donde les quiero comentar algo así de sencillo. Faltan 8 días faltan para dar inicio con el campeonato mundial de fútbol, donde hay 3 sedes: México, Canadá y Estados Unidos. Estar pendientes a la estación 96.7 de Stereo Hits. Ya la bienvenida al señor Elio Nuila, que los va a acompañar de 8 a 12 horas para Stereo Hits 96.7.

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1: El boxeador guatemalteco Lester Martínez sigue consolidándose como una de las principales figuras del deporte nacional. Tras mantener su invicto profesional, el pugilista se encuentra en negociaciones para enfrentar rivales de mayor jerarquía internacional, con el objetivo de acercarse a una oportunidad por títulos importantes del boxeo mundial. 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El Real Madrid ya trabaja en la planificación de la próxima campaña, con el objetivo de reforzar su plantilla y volver a pelear por todos los títulos. La directiva merengue analiza movimientos en el mercado de fichajes para fortalecer varias posiciones clave de cara a la temporada 2026 a 2027. 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

¿Qué tal? ¿Cómo están? Espero que se la estén pasando de lo mejor. 8 de la mañana con 8 minutos. Soy Elion Uyla y te voy a estar acompañando hasta las 12 del mediodía. Hoy tenemos más pases para regalar de la era del dinosaurio y también voy a estar regalando pases para ir al concierto de Viento en Contra por sus 30 años. Así que estate pendiente porque ya te voy a contar cuál va a ser la dinámica. Así que sean bienvenidos y bienvenidas. Recuerda que tú te puedes comunicar conmigo a través del 4096-8574. 4096-8574. Ay, no, ustedes. Hoy sí estoy sufriendo la mojada del viernes. Pero valió la pena. Así que ya saben, el 4096-8574. Y nosotros nos vamos con este tema musical.

0: ¿Y por qué seguir luchando donde ya no hay amor? Cuando alejarse es la mejor decisión, cuando el sentimiento deja de ser mutuo, ya la historia acabó. ¿Por qué seguir aferrándote a un amor que ya colapsó? ¿Seguir luchando por salvar una relación? ¿Crearte ilusiones que solo acabarán por destruir tu corazón? Decir adiós es la única opción. Tal vez aún sientas que puede funcionar, que toda relación merece otra oportunidad, que los problemas son algo normal y que solo una etapa que pronto se va a solucionar. ¿A quién quieres engañar? ¿Has llorado noches sin parar cuando más te quieres lastimar? ¿Cuánto más te quieres lastimar? Es uno de los poemas que nos mandan por acá, muy interesante, la verdad. 8 de la mañana con 15 minutos. Yo me voy a la pausa comercial. Punto y final. Creo que hay que ponerle a veces a las cosas.
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1: Recuerda entonces que vamos a estar regalando pases para Viento en Contra por los 30 años de fundación de esta banda guatemalteca, que se van a estar presentando este fin de semana en la ciudad de Cobán Alta, Verapaz. Estéreo Hits 96.7 es la radio oficial. Y también vamos a estar regalando pases para la era de dinosaurios, así que pendiente porque ya te voy a contar cuáles van a ser las dinámicas.
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1: Siendo las 8 de la mañana con 29 minutos, tenemos importante información de última hora que trasladarles a esta hora de la mañana. Esta es información que llega a la sala de redacción de Noti Noticias, en donde están informando que fiscales del Ministerio Público junto a agentes de la Policía Nacional Civil están desarrollando al menos 50 diligencias de allanamiento en los departamentos de Guatemala, Santa Rosa, Zacatepeques, el departamento de Alta, Verapaz, Chiquimula, Sololá, Huehuetenango, Escuintla, El Progreso y Quetzaltenango. Hasta ese momento las autoridades no han dado detalles en relación a qué se debe en estos allanamientos. Sin embargo, se sabe de manera preliminar que estarían ejecutando algunas órdenes de captura y también en busca de indicios para fortalecer investigaciones. En cualquier momento tendremos más información y también a través de la página de Noti Noticias y a partir de la primera emisión a las 13 horas.
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0: se va. Así es como se llama este tema musical de Search. Sonando aquí en El Color de la Música, cuando nos separa únicamente un minuto para puntualizar las 9 de la mañana. Al regresar de la pausa comercial te voy a comentar cuál va a ser la dinámica para que puedas ganar boletos para ir a Viento en Contra este fin de semana. Ahí nos vamos a ver. Vamos a ir a cantar los temas musicales de Viento en Contra por los 30 años. Así que tengo pases para regalar el día de hoy. Así que estate pendiente porque también voy a estar regalando pases para ir a la Era de Dinosaurios. Porque todavía tengo pases. Hoy estoy de buenas. Miércoles, enterita de la semana. Vamos a la pausa comercial. No le cambien. Ya regresamos con más del color de la música. ¿Dónde me estás escuchando? Márcame el 4096-8574. Ah, por cierto, un saludo para Don Ángel, taxista número uno del Emilio Rosales Ponce. Dice, yo quiero uno. Vea, le voy a contar, Don Ángel, cuál va a ser la dinámica. No coma ansias. Voy entonces.
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0: 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La expectativa por la FIFA World Cup 2026 sigue creciendo a pocos días del inicio del torneo que se disputará en Estados Unidos, México y Canadá. Varias selecciones ya comenzaron a anunciar sus convocatorias oficiales, mientras continúan los partidos amistosos de preparación. Ecuador confirmó que presentará su lista definitiva en los próximos días y otras selecciones afinan detalles para la máxima cita del fútbol mundial.
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0: dando vueltas. Tú y yo voy a la pausa comercial 9 de la mañana con 15 minutos. Pero te voy a decir entonces, porque lo prometido es deuda. ¿Qué es lo que tienes que hacer para ganarte tus pases para ir a Viento en Contra? Lo único que tienes que hacer es mandarme a través del WhatsApp el 4096-8574. 4096-8574. La Hits. Vamos a ver. Algo fácil. Algo facilón. La Hits me lleva al aniversario 30 de Viento en Contra. Así de fácil. La Hits me lleva a los 30 años de Viento en Contra. Facilísimo. Así que ya sabes. Tengo muy pocos, así que apresúrate.
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Recuerda entonces la dinámica facilísima para poderte ganar un pase para ir a Viento en Contra este fin de semana. Me tienes que mandar la frase: la hit me lleva a los 30 años de Viento en Contra. Facilísimo. De pronto nos vamos con Waka Waka de Shakira.

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1: Bueno, y quiero contarte que ya tenemos a dos ganadoras para los pases, que de los pases que estamos regalando de viento en contra. Felicidades para Reina Choc y también felicidades para Carmen Choc. Ah, como que son hermanas. Son familiares, pero las dos escribieron en diferente teléfono, entonces se vale. No me había dado cuenta a ustedes. Bueno, pero tú no te quedes con las ganas también de poder ganar tu entrada para ir a ver a Viento en Contra en la gira que están realizando por los 30 años de fundación de esta banda guatemalteca que tiene muy buenos temas musicales, por cierto. Así que ya sabes, lo único que tienes que hacer es la hits me lleva a los 30 años de Viento en Contra. Me tienes que mandar al 4096-8574. Viento en Contra. Viento en Contra estará este fin de semana y nosotros estamos regalando pases. ¿Qué te parece si escuchamos un tema de ellos entonces a esta hora de la mañana? Tú también puedes ir. ¿Qué te parece?

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1: Bueno, gente bonita, nos vamos despidiendo al segmento de Tú Mandas, pero yo me quedo contigo hasta las 12 del mediodía porque hoy es miércoles, música del recuerdo en inglés, y todavía hay tiempo para que tú te puedas ganar las entradas para ir a Viento en Contra en la gira que están haciendo por los 30 años de fundación de esta agrupación musical guatemalteca. Lo único que tienes que hacer es escribirme al WhatsApp. La hit me lleva a los 30 años de Viento en Contra, así de facilísimo. Y me voy despidiendo de este segmento con Usted Qué Haría, de Diego Verdaguer, en una versión cover. Y también en tribal. 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

0: Dígame usted qué haría. 10:01 a.m. Me despido de tu mandas. Yo me quedo contigo hasta las 12:00 p.m. Vamos a la pausa comercial. No le cambien. Ya regresamos con más del color de la música. Buenos días.
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6: La convocatoria de Luis Fernando Tena para los amistosos contra República Checa y Ecuador generó comentarios entre aficionados y analistas debido a la ausencia de figuras destacadas del torneo nacional. La lista de 19 futbolistas servirá para evaluar el futuro del proceso rumbo al ciclo mundialista 2030.
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6: El FC Barcelona continúa evaluando opciones para reforzar su ataque. Entre los nombres que suenan con fuerza aparecen delanteros de talla internacional, mientras el club trabaja en la transición generacional tras los últimos años de Robert Lewandowski como referente ofensivo.
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10 de la mañana con 8 minutos. Bienvenidos a Top Hits. Hoy es miércoles, música del recuerdo en inglés. En English. ¿Dónde se encuentran ustedes? ¿Qué andan haciendo? Cuéntenme. Hay mucho calor, va, ustedes. Y es que llueve, pero hace calor. Bueno, es parte de lo que nosotros mismos como seres humanos hemos provocado. Bueno, para complacerte con los temas musicales que tú quieras escuchar, el 4096-8574 es la forma en que te puedes comunicar conmigo a través de nuestra plataforma de Facebook. Ahí nos encuentras como Stereo Hits 967. También recuerda que estoy regalando pases para ir a Viento en Contra y a tomar la dinámica también para la Era de Dinosaurios, porque todavía no me han dado luz verde. ¿Qué tienes que hacer para ganarte los pases de Viento en Contra? Son 10 los que va a estar regalando el día de hoy, así de buena onda. Pues lo único que tienes que hacer es mandarme al WhatsApp el 4096-8574. La Hits me lleva a los 30 años de Viento en Contra. Y es que las entradas ustedes están a 100 quetzales, así que aprovechen porque nosotros estamos de buenas. Vamos entonces, iniciamos el segmento y nos vamos con este tema musical que dice así. 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Así es como se llama. Ay, amor.

Para quienes son conocedores y les gustó esta película, sabrán de cuál es. El tema musical lleva por nombre School of Rock. Y formó parte precisamente de el tema musical de la escuela de rock, School of Rock, que fue una película estadounidense de comedia musical del año 2003, dirigida por Richard Linkert, producida por Paramount Pictures y Nickelodeon Movies, y protagonizada obviamente por el magnífico Jack Black.

0: Bueno, y es que son varios temas musicales. ¿Se acordarán ustedes sobre esta película de donde son unos niños que al final ayudan a su maestro, que fue un maestro que solo se pasó por ser maestro, pero que siempre quiso ser en algún momento cantante y logra su sueño con los niños? Porque los niños le ponen empeño y él educa al final con la música. 10 de la mañana con 17 minutos, voy a la pausa comercial, no le cambies, ya regreso con más del color de la música. Te da tiempo también a ti para que te puedas comunicar conmigo y decirme: yo quiero pases para Viento en Contra. Solo me tienes que escribir, la hits me lleva a los 30 años de Viento en Contra. No le cambies, ya regreso con más, más de la hits.
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1: Hoy en la Historia es un dato muy triste, muy lamentable, pero que nos permite también en algún momento poder reflexionar sobre si estamos bien como país. Y es que precisamente hoy se cumplen 8 años de la tragedia del volcán de fuego que dejó cientos de víctimas y desaparecidos. Recordarán ustedes la erupción del volcán de fuego, ocurrió el 3 de junio del 2018. Recuerdo muy bien que fue un domingo en horas de la tarde. Es considerada una de las mayores tragedias registradas en Guatemala en tiempos recientes. El desastre dejó cientos de fallecidos y desaparecidos, además de afectar gravemente a comunidades de Zacatepeques, Chimaltenango y Escuintla. En el año 2026, es decir, este año, se cumplen 8 años de la tragedia que marcó a centenares de familias que habitaban en los alrededores del volcán, que perdieron seres queridos y se vieron obligadas a abandonar sus viviendas. Según los registros de la Coordinadora Nacional para la Reducción de Desastres, la erupción del Coloso fue alrededor de las 13 horas, la cual es considerada la más fuerte registrada en los últimos años. La fuerte erupción volcánica generó grandes cantidades de flujos piroplásticos, los cuales desbordaron las barrancas de desfogue del volcán, causando serios daños a su paso, tanto a las personas como a sus bienes, según señalan los informes de la CONRED. Asimismo, la institución cuenta con el registro de un informe general presentado en el 2019, donde reporta que se atendieron 108 incidentes. En departamentos como Chimaltenango, El Progreso, Escuintla, Guatemala, Quiché, Zacatepeque, Santa Rosa y Suchitepeques. Dichos datos también señalan que al menos 27 personas resultaron heridas. De Escuintla, 201 fallecieron y 229 se contabilizaban como desaparecidas entre dicho departamento y Zacatepeques. En ese entonces se registraron un total de 1.714.387 personas afectadas en los departamentos de Chimaltenango, El Progreso, Escuintla, Guatemala, Quiché y Zacatepeques. El desastre natural tuvo tal impacto que la noticia y las imágenes de la tragedia le dieron la vuelta al mundo, con las poblaciones completamente cubiertas de flujos piroclásticos, junto a los testimonios de pobladores que buscaban a sus seres queridos en la zona cero. Hoy rendimos homenaje a esas personas que fallecieron en esta tragedia del 3 de junio. Y que entonces, vuelvo a repetir, nos hace reflexionar como país. ¿Estamos haciendo bien las cosas? Es decir, ¿se tienen los protocolos? ¿Hay un monitoreo adecuado, constante? Es la pregunta que creo que nos tenemos que hacer. Recuerdo muy bien que en ese entonces, Stereo Hits y Radio Norte, Coranorsa como tal, la empresa Coranorsa como tal, fuimos uno de los centros de acopio, porque tuvimos la respuesta de la población. Recuerdo muy bien que en ese entonces le dimos cobertura desde acá, desde la radio, le dimos cobertura y tuvimos entrevistas, trasladamos conferencias de prensa y la población empezó a decir: ustedes deberían de ser un centro de acopio. Y la verdad que después de ocho años, pues sigo agradeciendo. Y digo sigo agradeciendo porque fuimos parte muy importante de esta recaudación. Y de parte de Coranorsa, en ese entonces me mandaron a mí, a Escuintla, a dejar los víveres, gracias al apoyo también del Ejército de Guatemala, que en ese entonces nos trasladaron los víveres hacia Escuintla. Es increíble cómo pasa el tiempo, 8 años, y nunca, nunca, nunca nos recuperaremos de la pérdida de un ser querido, de un familiar, de un amigo. 8 años de la tragedia de la erupción del volcán de fuego. 10:45 a.m, es momento de hacer una pausa comercial, no le cambien, ya regresamos con más del color de la música aquí en La Hits.
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1: Bueno, y es que todavía te sigo regalando pases para que puedas ir al concierto de Viento en Contra este fin de semana. Lo único que tienes que mandarme el texto al WhatsApp 40968574. La Hits me lleva a los 30 años de Viento en Contra. Por cierto, quiero saludar ahí a Gloria Elizabeth Q, a Reina Choc y a Carmen Choc, quienes ya han ganado su pase para ir al concierto. ¿Qué pasa? ¿Faltas tú todavía? Vámonos con música de Elton John y esto que dice así.

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0: 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Lionel Messi volverá a ser uno de los grandes protagonistas de la próxima Copa Mundial. El capitán argentino apunta a disputar su sexta participación en el torneo más importante del fútbol internacional, una marca reservada para muy pocos jugadores en la historia. Argentina llegará como vigente campeona tras conquistar el título en Qatar 2022 y mantiene una base sólida de futbolistas experimentados que buscarán repetir la hazaña. Además del liderazgo de Messi, la albiceleste contará con nuevas figuras jóvenes que poco a poco han ganado protagonismo en las principales ligas europeas. La expectativa alrededor de la selección sudamericana es enorme y miles de aficionados ya sueñan con ver nuevamente a su equipo peleando por el campeonato.
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1: ¿Saben ustedes que el 3 de junio es el Día Mundial de la Bicicleta? Sí, existe el Día Mundial de la Bicicleta. Y les comento así rápidamente, y es que
2: ay Dios, ¿qué pasa?
1: Ahí estamos. El Día Mundial de la Bicicleta, pues hoy así rápido te doy algunos beneficios de esta actividad. Y es que cada 3 de junio se celebra el Día Mundial de la Bicicleta, una fecha que promueve uno de los medios de transporte más saludables, económicos y amigables con el medio ambiente. Si no es por decir el único, ¿no? Y es que cada 3 de junio se conmemora el Día Mundial de la Bicicleta, una fecha proclamada oficialmente por la Asamblea General de las Naciones Unidas en el 2018, con el objetivo de destacar la importancia de este medio de transporte sostenible, accesible y beneficioso tanto para la salud como para el medio ambiente. Desde entonces, millones de personas alrededor del mundo aprovechan esta jornada para promover el uso de la bicicleta mediante recorridos, actividades deportivas, campañas de educación vial y eventos enfocados en la movilidad sostenible. Además de ser una alternativa económica y ecológica, especialistas coinciden en que andar en bicicleta es una de las actividades físicas más completas y recomendadas para personas de distintas edades. La bicicleta se ha convertido en uno de los símbolos más importantes de movilidad sostenible en ciudades como el tráfico y la contaminación representan problemas diarios. A diferencia de vehículos motorizados, pedalear no genera emisiones contaminantes ni ruido ambiental, ayudando a reducir los gases de efecto invernadero y mejorando la calidad del aire. Y te comento que, pues, parte de los beneficios es que es aliada de la salud mental. Más allá de los beneficios físicos, pedalear también aporta importantes ventajas emocionales y psicológicas. Diversos estudios han demostrado que practicar ciclismo estimula la liberación de endorfinas y serotoninas, conocidas como las hormonas de la felicidad, ayudando a combatir el estrés, la ansiedad y la depresión. Asimismo, muchas personas encuentran en la bicicleta una forma de desconectarse de la rutina diaria y mejorar su calidad de sueño. ¿Y tú? ¿Tienes bicicleta? ¿Ya usaste la bicicleta el día de hoy? Pues, ¿qué esperas? Voy a la pausa, no le cambien, ya regresamos con más del color de la música.
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1: Y bueno, estábamos escuchando un tema musical de la banda Five, que es una boy band británica formada a principios de los años de 1997 por el mismo equipo que formó a los Spice Girls. Gozaban de éxito en todo el mundo, pero especialmente en el Reino Unido, partes de Europa, Rusia, partes de Asia, Israel, Brasil y otros países de Sudamérica y Australia. Pero ahora ya me toca despedirme, yo me tengo que despedir, pero regreso a las 2 de la tarde porque hoy me toca cubrir de nuevo a Rosario Santa María. Y vamos a seguir regalando pases para Viendo en Contra, así que quédate pendiente. Me voy con este tema musical de Steve Wonder y esto que dice así: pasen ustedes una excelente tarde. Soy Elio Nuila. Bendiciones.

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7: El taekwondo nacional continúa dando resultados positivos en el ámbito internacional. Las atletas guatemaltecas han logrado medallas y posiciones destacadas en competencias de alto nivel, manteniendo a Guatemala entre las delegaciones más competitivas de la región en la modalidad de PUMSAE. El trabajo realizado por la federación sigue dando frutos con atletas ubicadas entre las mejores del continente.
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7: La temporada 2026 de Fórmula 1 mantiene una intensa batalla entre las principales escuderías. Cada carrera se vuelve decisiva en la lucha por el campeonato, mientras los equipos desarrollan nuevas mejoras técnicas para ganar ventaja en la pista.

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1: Es la hora 12:15 minutos.
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1: Es la hora 12:28 minutos.
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0: Es la hora 12:35 minutos.
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1: Es la hora 12:40 minutos.

0: Es la hora 12:45 minutos.
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0: 12, 57 minutos.
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0: 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La Copa Mundial de 2026 marcará un antes y un después en la historia del fútbol internacional. Por primera vez participarán 48 selecciones, ampliando considerablemente la cantidad de equipos clasificados y ofreciendo nuevas oportunidades para países que históricamente no habían logrado llegar al torneo. Este nuevo formato permitirá una competencia más extensa y con mayor cantidad de partidos. Además, la organización estará compartida entre Estados Unidos, México y Canadá, convirtiéndose en la primera edición realizada simultáneamente por tres países. Las autoridades de las sedes ya trabajan en logística, seguridad y transporte para recibir a millones de visitantes provenientes de todo el mundo.
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1: Buenas tardes, bienvenidos a la primera emisión de Noti Noticias, las noticias que marcan el acontecer regional, nacional e internacional. Llegamos a ustedes con la fuerza de tres potentes medios de comunicación para Petén, a través de Samana Estéreo en el 100.1, para el departamento de Baja Verapaz a través de Salamá Estéreo en el 91.5 y acá en la región de Alta Verapaz a través del 96.7 de Estéreo Hits. Les recordamos que también puede seguir en nuestra transmisión en vivo a través de nuestra plataforma digital en Facebook. Búsquenos como Noti Noticias. Iniciamos presentándole los titulares para la presente emisión.
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2: Una escuela de Cobán Alta Verapaz lleva 3 días inundada. Padres rescatan pupitres entre el lodo.
1: Capturan a hombre en Las Cruces Petén por incesto agravado usando sistema biométrico.
2: Lavado de dinero mueve más de 36 mil millones en Guatemala, según autoridades.
1: Hospital de San Benito ofrece servicios de psicología, ginecología y pediatría en la clínica materno-infantil.
2: Esta y otras noticias a través de la primera emisión de Noti Noticias para el día de hoy, miércoles 3 de junio de este año 2026.

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1: 13:10, iniciamos con el contenido de la información. Localizan el cuerpo sin vida de un menor de edad. Este día fue localizado el cuerpo sin vida de un niño de 2 años de edad, identificado como Jefferson Daniel Yashcal, en las aguas de un río ubicado en la comunidad de San José Las Flores, en el municipio de Senaú, del departamento de Alta Verapaz. Según los informes de los residentes del sector, el menor cayó de forma accidental al caudal desde la tarde de ayer y fue arrastrado por la corriente.
2: Integrantes de los bomberos municipales departamentales pertenecientes a la estación número 120 de Cerro Alta Verapaz iniciaron las labores de búsqueda desde el momento del reporte y lograron la recuperación del cuerpo durante esta jornada.
1: Los padres del menor fueron identificados por las personas de la localidad, decimos, como Wendy Johanna Yashcal Cus y Juan Alfredo Chocó Yashcal. Tras el rescate del cuerpo de las aguas, los socorristas dieron aviso a las autoridades correspondientes para realizar las diligencias de rigor en el lugar del suceso.
2: Este suceso resalta la importancia de mantener medidas de vigilancia estrictas sobre los niños pequeños, especialmente en áreas cercanas a ríos, riachuelos o pozas de agua. Las corrientes, decimos, de los ríos pueden cambiar su fuerza y velocidad de manera repentina debido a las condiciones del clima en las partes altas de la región de las Verapaces.
1: Desde Noti Noticias recordamos que la prevención y el asegurar los perímetros de las viviendas cercanas a fuentes de agua son factores fundamentales para evitar accidentes que pongan en riesgo la vida de los integrantes más vulnerables del hogar.
2: Seguimos con más información. Estamos en la 1:11 a través de las estaciones de Corporación Radial del Norte. 2 personas atendidas tras resbalar en su motocicleta. El día de ayer, la Cruz Roja Guatemalteca dio a conocer una información sobre un percance vial ocurrido precisamente en el kilómetro 147 de la carretera Centroamericana 14, en la ruta que conduce hacia el municipio de Salamá, departamento de Baja Verapaz. Según el reporte divulgado por la institución de socorro, 2 personas que viajaban a bordo de una motocicleta resultaron afectadas luego de que el vehículo de 2 ruedas resbalara sobre la cinta asfáltica de forma accidental.
1: Al lugar de los hechos se presentaron de forma oportuna los socorristas de Cruz Roja Guatemalteca, quienes brindaron los primeros auxilios a un hombre y a una mujer que se encontraban sentados a la orilla del camino, justo a un costado de la señal de tránsito que marca el kilometraje de la ruta. En los registros compartidos por los cuerpos de asistencia se puede constatar que el personal de rescate utilizó equipo especializado para colocar vendajes y soportes de inmovilización en la pierna derecha de la mujer.
2: Asimismo, en el mismo instante, otro paramédico evaluó las extremidades del conductor varón. De acuerdo con los rescatistas, ambas personas presentaban golpes menores. Son lesiones superficiales y heridas que no ponen en riesgo la vida de los pacientes. Tras recibir las curaciones correspondientes en la escena, los afectados quedaron estables y fuera de peligro, por lo que fue necesario su traslado hacia un centro hospitalario.
1: Y siempre de los percances registrados en carretera, motorista trasladado al hospital tras accidente. En horas de la madrugada de este día se emitió un reporte ciudadano sobre un accidente de tránsito ocurrido en la localidad de Chió, esto en la jurisdicción del municipio de San Juan Chamelco, departamento de Alta Verapaz. De acuerdo con los datos compartidos por habitantes del sector, un hombre que conducía una motocicleta sufrió una caída por causas que aún no han sido establecidas de forma precisa. Integrantes del cuerpo de bomberos voluntarios acudieron al lugar del percance para brindar los primeros auxilios al afectado.
2: El conductor se identificó ante los socorristas como Freddy Paná y manifestó que tiene su residencia en la colonia Las Carmelitas, en la zona 10 del municipio de Cobán, Alta Verapaz. Debido a los golpes presentados, los paramédicos realizaron su traslado inmediato hacia la emergencia del Hospital Regional de la Cabecera Departamental.
1: Bueno, y siempre de los accidentes que se registran en el que se ven involucrados motoristas, uno de ellos resulta herido en accidente. Este día, bomberos municipales departamentales emitieron un reporte con respecto a un accidente de tránsito que ocurrió la noche de ayer sobre la Ruta Nacional 7, este que es la carretera con rumbo hacia la región del Polo Chic. De acuerdo con los datos proporcionados por la institución de socorro, el hecho se localizó en el kilómetro 232.1, específicamente en la entrada principal hacia el caserío Saquiná, en el municipio de La Tinta del departamento de Alta Verapaz. Los integrantes de la estación local de rescate se movilizaron a este punto tras recibir las alertas sobre un conductor que había perdido el control de su vehículo de dos ruedas.
2: En el lugar del incidente, los paramédicos brindaron la asistencia médica inicial a un hombre a quien se identificó como Axel y Calchamán, de 20 años de edad, con residencia en la comunidad de Actilá, en el municipio de Senú, Alta Verapaz. Al momento de la evaluación en la escena, los socorristas constataron que el afectado presentaba una herida abierta en el labio superior, una posible fractura en la clavícula derecha, que es el hueso encargado de conectar el pecho con la zona del hombro, además de diversos golpes y raspones en diferentes partes del cuerpo a causa de la caída. Tras recibir los primeros auxilios y ser estabilizado, el paciente fue trasladado hacia el hospital distrital del municipio de Santa Catalina La Tinta a bordo de la unidad RD-91.
1: El reporte de este hecho de tránsito nos recuerda las precauciones que deben tomar al transitar por la carretera de la región durante horarios nocturnos, cuando la visibilidad disminuye considerablemente. El uso adecuado del equipo de protección, incluyendo el casco cerrado y el mantener velocidad moderada, son medidas fijas en la ley, con el propósito de reducir las consecuencias físicas de una caída.
2: Desde Notinoticias, instamos a la población a revisar de forma periódica las condiciones de las luces y sistemas de frenado de sus vehículos de dos ruedas para prevenir incidentes en la vía pública.
1: Gracias por mantenerse informados a través de Notinoticias. Hacemos una primera pausa comercial. Enseguida retornamos con más información.
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1: Trece horas con 18 minutos, estamos de vuelta con más información. Hechos de tránsito presuntamente provocados por desechos. Este día se compartieron reportes acerca de varios accidentes de tránsito ocurrido en el kilómetro 5 de la ruta que conduce hacia Santa Elena, en el municipio de Flores del departamento de Petén. Según las versiones iniciales difundidas por personas de la localidad y familiares de los afectados, los percances viales habrían sido causados por la presencia de una gran cantidad de cartones esparcidos sobre la carretera. Asimismo, los parientes de las víctimas manifestaron su intención de iniciar acciones legales contra una empresa distribuidora de bebidas, a la que señalaron como presunta responsable de haber dejado caer los materiales de empaque de sus vehículos de carga.
2: El hecho ha generado un debate entre los habitantes de la localidad. Por un lado, algunos ciudadanos respaldan la postura de los afectados, manifestando que es frecuente observar cómo camiones comerciales de diferentes productos y vehículos particulares transportan materiales de embalaje de forma insegura, lo que provoca la caída de basura, plásticos y cartones en las principales vías de comunicación del departamento, representando un riesgo para los conductores, principalmente para quienes viajan en motocicleta.
1: Por otro lado, diversos residentes expresan que los percances también podrían estar asociados al exceso de velocidad y a la falta de medidas de precaución de los pilotos. Según estos testimonios, una velocidad moderada permite reaccionar a tiempo y frenar con seguridad ante obstáculos imprevistos en la ruta. Además, se menciona la dificultad de atribuir responsabilidades legales directas debido a la escasez de cámaras de videovigilancia o pruebas materiales concretas en el tramo vial.
2: Al momento de la emisión, decimos, de esta nota periodística, no se cuenta con un pronunciamiento de las autoridades de tránsito ni de un informe detallado de la Policía Nacional Civil para confirmar la cantidad exacta de vehículos involucrados o el estado de salud de los tripulantes. Tampoco existe una declaración formal por parte de las empresas mencionadas por los familiares de los afectados. Los vehículos involucrados fueron retirados de la vía por los propios medios de los conductores.
1: El reporte sobre la presencia de obstáculos en la vía pública resalta la importancia de la seguridad vial y el manejo correcto de desechos. La normativa de tránsito vigente establece que toda carga transportada en las carreteras del país deben estar debidamente aseguradas para evitar su caída y prevenir situaciones de riesgo para los usuarios de las rutas. De igual manera, se recuerda a la población mantener la atención al entorno y moderar la velocidad para responder de forma segura ante cualquier imprevisto en la calzada.
2: Sí, seguimos con más información a través de Noti Noticias. Estamos en la 1:21 en toda la República. Accidente deja a uno joven lesionado. Este día se difundió un reporte de emergencia generado por vecinos del municipio de Rashruja, en el departamento de Alta Verapaz, sobre un accidente de tránsito ocurrido en la ruta de salida hacia el sector conocido como La Isla. En imágenes de video captadas por las personas se encontraban en el lugar de los hechos, se observa una motocicleta con daños materiales de consideración tirada sobre la calle de piedra y tierra, en un punto donde también se encontraban estacionados varios vehículos de transporte de pasajeros de tres ruedas, conocidos comúnmente como mototaxis o tuk-tuk. De acuerdo con la información registrada en el sitio, un hombre resultó con una herida abierta que sangraba en la parte posterior de la cabeza a consecuencia del impacto o la caída. El afectado fue asistido inicialmente por los pobladores y transeúntes del sector, quienes utilizaron folletos para echarle aire y, sobre todo, tratar de mantenerlo consciente mientras se coordinaba el auxilio médico. Al ser consultado por los vecinos que lo rodeaban, el lesionado logró identificarse con dificultad como Selvin Yat González. Ante la falta de acompañantes, los residentes del área hicieron un llamado público urgente para la localización de sus familiares y, sobre todo, con el fin de que se enteren de su situación.
1: Y continuando con más información, atienden nacimiento en una vivienda. Este día, integrantes de los bomberos municipales departamentales se trasladaron a

0: artistas en el lugar. A solicitud expresa de los familiares, ambos fueron trasladados en condición estable hacia su residencia a bordo de la unidad de ambulancia número 17 de la institución de socorro.
1: La comunicación rápida con personal capacitado ayuda a reducir los riesgos durante el alumbramiento en áreas lejanas de los cascos urbanos. Desde Noti Noticias recordamos la importancia de mantener actualizados los datos de contacto de las instituciones de auxilio de su localidad para garantizar una respuesta coordinada ante cualquier eventualidad médica en el entorno familiar.
0: Más información de interés. El Instituto Emilio Rosales Ponce realizó un concurso de literatura con un museo viviente de personajes históricos, buscando motivar la lectura y mejorar la comprensión de o en cuanto la lectura, la comprensión en los estudiantes.
2: Los docentes de lenguaje de primero, todo primero de la A a la G, tercero de la A a la G y dos segundos, estamos participando con los estudiantes con los libros de la caja de lectura del Ministerio de Educación. Es que no pueden estar guardados. Hemos trabajado otras lecturas, pero decidimos con estos cuatro docentes hacer un museo viviente de personajes históricos. A través de la lectura, que fue el primer paso para poder realizar esta actividad, utilizamos varias estrategias lectoras de comprensión y esta es la última estrategia, el museo viviente, en donde los muchachos en grupos de cinco hicieron, por lo menos en tercero, hicieron un megalibro para poder poner en práctica. Usted puede ver que no hay letras, no hay lectura, a través de la lectura de imágenes, comprender lo que ellos leyeron. Y luego el personaje importante que hace su presentación, en este caso acabamos de ver a Charles Chaplin, toda su historia, ellos personifican a Charles Chaplin, por ejemplo. Y luego, después de hacer su presentación, ellos tienen un juego para los visitantes. Es un trabajo que es la primera vez que lo hacemos y esperamos irlo mejorando mientras estemos en este establecimiento.
1: Licenciada, yo creo que es importante el que los centros educativos retomen este tipo de actividades lúdicas, en donde creo que la enseñanza-aprendizaje se va más práctica y sobre todo ayuda al joven a ser más participativo. Ahora que se han registrado no solo en el departamento, sino a nivel nacional, los índices muy bajos en cuanto al tema de lectura y matemáticas, creo que ahí es importante ir adaptando este tipo de técnicas para que motiven al joven.
2: Así es, hemos tenido talleres de lectura a través del departamento, a través de la dirección departamental, y nos han dado a conocer las estadísticas de los resultados que se han dado. Entonces, hay una comisión de lectura, en este caso, en este establecimiento, pues su servidora es la monitora. Y tengo una asistente tan linda, la señora Fabiola, que da clases en primero. Estoy tratando de que ella se involucre porque yo estoy ya casi al paso del retiro. Y ojalá estas actividades no mueran. Los muchachos se apasionaron con esta actividad.
1: Trece horas con 26 minutos, continuamos con más información. Capturan a hombre sindicado de lesiones graves. El día de ayer, las autoridades de la Comisaría 52 de la Policía Nacional Civil en el departamento de Baja Verapaz informaron sobre la aprehensión de un hombre de 41 años de edad, identificado como Oscar, quien era requerido por los órganos jurisdiccionales del país. La detención fue ejecutada por investigadores de la División Nacional contra el Desarrollo Criminal de las Pandillas durante un operativo de seguridad ciudadana realizado en la aldea Las Vegas de Santo Domingo, específicamente en el sector de Chuaperol, perteneciente al municipio de Rabinal.
0: Según el informe oficial remitido por las fuerzas de seguridad, el capturado tenía una orden de aprehensión vigente en su contra por el delito de lesiones graves, la cual fue emitida el pasado 27 de abril del año 2026. Dicha orden judicial fue girada y firmada por el juzgado pluripersonal de primera instancia penal, narcoactividad y delitos contra el ambiente del departamento de Baja Verapaz.
1: 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Denuncian abandono institucional ante grave inundación de escuela primaria. Este día, vecinos y padres de familia de la aldea Balbazul, ubicada en la región de Cubilhuitz, sobre la ruta que conduce de Cobán hacia el municipio de Chiseca, Alta Verapaz, hicieron un llamado de emergencia pública debido a la severa inundación que afecta

0: instalaciones de la Escuela Oficial Rural Mixta de la localidad. De acuerdo con los reportes emitidos por los propios afectados, el plantel educativo cumple 3 días consecutivos bajo el agua tras las intensas lluvias registradas desde el pasado lunes, lo que mantiene completamente anegado los corredores y el interior de las aulas.
1: Los pobladores atribuyen directamente esta problemática a la falta de planificación técnica en la construcción de un instituto cercano, cuya obra desvió el cruce o el cauce natural de las corrientes pluviales directamente hacia el terreno de la escuela primaria.
0: A través de registros visuales compartidos por los habitantes en redes sociales, se puede constatar la gravedad de la situación actual, observándose grandes estancamientos de agua lodosa de color café que cubren por completo los pisos de los salones de clases y alcanzan la base de los escritorios.
1: En las imágenes se aprecia a varias madres de familia portando sus trajes tradicionales junto a los docentes de la institución, caminando en el agua a la altura de la pantorrilla mientras utilizan escobas y herramientas propias en un esfuerzo físico desesperado por retirar el lodo y rescatar los pupitres, libros, material didáctico de los niños.
0: Los denunciantes manifestaron su profunda impotencia debido a que, a pesar del tiempo transcurrido desde el inicio de la emergencia, ninguna autoridad del Ministerio de Educación de la Gobernación Departamental ni Municipal de Cobán se han presentado en el lugar para evaluar los daños o coordinar ayuda, señalando además que las peticiones enviadas al jefe edil no han recibido ninguna respuesta favorable. Esperaríamos saber también qué cuenta y pues qué piensa la Coordinadora Nacional para la Reducción de Desastres con Red. Con esta información hacemos una breve pausa comercial. Enseguida retornamos con más información.

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2: Seguimos con más información a través de Noti Noticias por las estaciones que conforman Corporación Radial del Norte. Detienen a hombre buscado por un delito familiar. La Policía Nacional Civil, por medio de la Subdirección General de Análisis de Información Antinarcótica, informó sobre la detención de un hombre en el departamento de Petén. Este procedimiento de seguridad se llevó a cabo este día en el cruce de cambios o de caminos, decimos, que conduce hacia el caserío La Palma, en la jurisdicción del municipio de Las Cruces. Los agentes realizaban una inspección y registro de rutina de personas en la vía pública cuando detuvieron al ciudadano para verificar sus datos de identificación personal.
3: Para confirmar de forma certera la identidad del individuo, los elementos policiales utilizaron el dispositivo tecnológico del sistema ID5 de verificación biométrica, el cual es un aparato tecnológico portátil que sirve para leer huellas dactilares y conectarse con la base de datos de las fuerzas de seguridad. Por medio de este dispositivo se constató que el hombre tenía una orden de detención vigente emitida por un juez por el delito de incesto agravado, una de las faltas que se refiere a la relación de tipo sexual entre familiares directos con circunstancias que aumentan la gravedad del hecho.
2: Al momento de la emisión de esta nota periodística, no se cuenta con un pronunciamiento de las autoridades de tránsito ni de un informe detallado de la Policía Nacional Civil para confirmar la cantidad y sobre todo la situación donde se ha cometido las faltas y sobre todo verificar exactamente la situación. Sin embargo, la Policía Nacional Civil ya tomó datos de esta captura.
3: El reporte sobre la presencia de obstáculos en la vía pública resalta la importancia de la seguridad vial y el manejo correcto de desechos. La normativa de tránsito vigente establece que toda... Bueno, esta es relacionada a otra nota. Mientras tanto, vamos a comentarle, junio inicia con fuerte reducción del caudal del río El Niño. Habitantes y autoridades han expresado preocupación por la notable reducción del caudal del río Niño, una situación que ya genera efectos en varias comunidades de la región. Vecinos indican que el nivel del agua ha descendido considerablemente en comparación a años anteriores, mientras especialistas advierten que la combinación de altas temperaturas, disminución de lluvia y presión sobre las fuentes hídricas podrían estar influyendo en el fenómeno. La situación preocupa debido a que muchas familias dependen del río para actividades domésticas, agrícolas y de abastecimiento. Se hace un llamado a fortalecer las medidas de conservación de los recursos naturales y promover el uso responsable del agua para enfrentar los desafíos que plantean la temporada climática.
2: Seguimos con más información, estimados amigos. Estamos a 25 minutos de las 14 horas. Este viernes, el Parque Nacional Las Victorias será sede del Día Mundial de la Magnolia, con énfasis en la especie magnolia, de la cual solo queda un árbol en el mundo. El ingeniero Freddy Archila amplía los detalles.
4: Ya el viernes estamos con todo el montaje. Tenemos los links para las diferentes instituciones a nivel mundial para el lanzamiento ya del Día Mundial de la Magnolia. Y esto a nosotros nos tiene muy contentos porque este año tiene una particularidad. Siempre nos enfocamos en rescatar, reproducir y sembrar alguna especie de las especies emblemáticas, endémicas, en peligro de extinción de Guatemala. Este año el enfoque es Magnolia stephaniana. Y vamos a tener la participación de 100 niñas de escuelas de San Pedro Carchá. Magnolia stephaniana, claro, es un árbol, el que queda solo un árbol. La especie es así de dramática su existencia. Un solo árbol en todo el mundo y está en el municipio de San Pedro Carchá. Así es que ahora vamos a entregar 100 plantas a 100 niñas de San Pedro Carchá para que ellas posteriormente hagan la siembra y se les dé el acompañamiento respectivo. Y eso pues nos llena mucha satisfacción. El señor alcalde de la municipalidad de San Pedro Carchá ha colaborado con nosotros de forma increíble, nos proporcionó marimba, una playera conmemorativa y un refrigerio para los jóvenes. Así es que bueno, estamos, y esa es la primera fase, digamos, la fase de campo. Pero también hay una fase que es ese enlace con el mundo. Y vamos a estar enlazados con República Dominicana, con México, con Estados Unidos, con Inglaterra, con Colombia, Jardín Botánico de Medellín, para poder platicar de las magnolias en el mundo y de este, ellos van a estar también en su país conmemorando el Día Mundial de la Magnolia, que es un día, aclaramos, que nace en Cobán, ¿verdad? El evento nace en Cobán, la idea nace en Cobán y ahora se suman más países alrededor del mundo.
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3: 13:37, continuamos con más información. Lavado de dinero mueve más de 36 mil millones en Guatemala. Las autoridades financieras del país reportan que las operaciones sospechosas vinculadas al lavado de dinero superan los 36 mil millones de quetzales en los últimos años, una cifra que refleja la magnitud de este delito en Guatemala.
2: Los análisis identifican vínculos con actividades como narcotráfico, corrupción, extorsiones, estafas, delitos tributarios y estructuras del crimen organizado. Según las investigaciones, miles de personas y decenas de miles de operaciones financieras han sido objeto de seguimiento por movimientos considerados inusuales.
3: Expertos señalan que las organizaciones criminales han diversificado sus métodos para ocultar el origen de los fondos, utilizando desde transferencias electrónicas hasta operaciones comerciales simuladas.
2: Las autoridades consideran que fortalecer los mecanismos de control y la cooperación interinstitucional será fundamental para combatir este fenómeno que afecta la economía y la seguridad nacional.
3: Y en relación a este mismo tema, aprueban nueva ley contra el lavado de dinero. El Congreso de la República aprobó una nueva legislación destinada a fortalecer la lucha contra el lavado del dinero y el financiamiento de actividades ilícitas en Guatemala. La normativa amplía la facultad de supervisión y establece nuevos procedimientos para detectar movimientos financieros sospechosos. También fija plazos para la elaboración de reglamentos que permitan una ampliación más efectiva de la ley.
2: Entre los objetivos destaca mejorar la capacidad de monitoreo de transacciones, reforzar la cooperación entre instituciones y responder a compromisos internacionales, y sobre todo en materia de transparencia financiera.
3: Las autoridades consideran que la actualización legal permitirá enfrentar con mayores herramientas delitos relacionados con corrupción, narcotráfico, extorsiones y otras actividades que utilizan el sistema financiero para ocultar recursos de origen ilícito.
2: Seguimos con más información a través de Noti Noticias. Ministerio Público realiza allanamientos por posible fraude fiscal. El Ministerio Público realizó diligencias e inspecciones en distintos puntos del país como parte de una investigación relacionada con una posible estructura delicada a cometer fraude fiscal. Las pesquisas buscan establecer si se utilizaron mecanismos para evadir obligaciones tributarias mediante operaciones irregularidades y documentación presuntamente alterada.
3: Durante los operativos se recopilaron indicios, documentación que ahora será analizada por fiscales e investigadores para determinar posibles responsabilidades. Las autoridades indicaron que el objetivo es fortalecer la transparencia, combatir la evasión de impuestos y proteger los recursos que corresponden al Estado.
2: En este caso, o el caso continúa en desarrollo y no se descartan nuevas diligencias conforme avancen las investigaciones.
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3: La analista climática Ana Pérez del Instituto Nacional de Sismología, Vulcanología, Meteorología e Hidrología nos brinda la información climática para este día a nivel nacional.
5: Desde el Centro de Análisis y Pronósticos de INSIBUME, presentamos las condiciones del tiempo para el 3 de junio de 2026. Continúa presentándose inestabilidad sobre el Océano Pacífico y el desplazamiento de una onda del este, la cual podría favorecer acumulados de lluvia en algunos sectores del país. También prevalecerá la temperatura elevada al mediodía, especialmente en sectores al sur y norte, y las condiciones húmedas en todo el país. El ingreso de humedades del Océano Pacífico y el calentamiento diurno favorecerán lluvias sobre las regiones del sur al centro del país, con acumulados importantes sobre Boca Costa, Occidente y el sur de Valles de Oriente, aunque no se descartan lluvias sobre otros sectores del país. Las temperaturas máximas oscilarán entre los 35 y 37 grados al sur del territorio nacional, entre los 34 y 36 sobre las regiones al norte del país, entre los 26 y 28 grados en altiplano central y entre los 24 y 26 grados en occidente. El sol salió a las 5 horas con 33 minutos y se ocultará a las 18 horas con 30 minutos. Le recomendamos tomar las precauciones necesarias ante la posibilidad de lluvias, ya que estas podrían ocasionar crecidas repentinas de ríos, inundaciones, movimientos en masa o lajares en la cadena volcánica, además de mantenerse atentos a través de las redes sociales y página web de INSIBUME.

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1: Seguimos con más información en el deporte, en el fútbol. Definidos los clasificados a cuartos de final en la Copa Centroamericana. La fase de grupos de la Copa Centroamericana concluyó y ya quedaron definidos los equipos que avanzan a los cuartos de final del torneo regional. Entre los clasificados figuran clubes de Guatemala, Costa Rica, Honduras y Panamá, que buscan continuar su camino hacia el título y asegurar presencia en competencias internacionales.
2: Los encuentros eliminatorios prometen emociones intensas, ya que reúnen a varios de los equipos más tradicionales y competitivos del área de Centroamérica. Los aficionados esperan una serie de partidos de alto nivel, en los que cada club intentará aprovechar su localía y experiencia para acercar a las semifinales del certamen. La siguiente ronda se disputará durante la próxima semana y marcará el inicio de la fase decisiva de la competencia.

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1: Seguimos con más información. Hoy recordamos con respecto a la erupción del volcán de fuego ocurrida en el año 2018. Un desastre que dejó cientos de personas fallecidas y desaparecidas, miles de familias afectadas y enseñanzas sobre la importancia de la prevención y la solidaridad comunitaria.
2: Es importante. El 3 de junio de 2018, alrededor de la 1 de la tarde, el volcán de fuego registró una erupción de gran intensidad que sorprendió a comunidades cercanas y generó columnas de ceniza y flujos piroclásticos, que son corrientes muy calientes de gas, ceniza y fragmentos de roca que descendieron y arrasaron aldeas como El Rodeo, Los Lotes y La Libertad. Las autoridades de respuesta y los equipos de rescate atendieron cientos de incidentes en varios departamentos y reportaron que la magnitud del evento afectó a más de 1.700.000 personas en distintas formas: pérdida de viviendas, cultivos dañados y vías de comunicación interrumpidas. Las consecuencias humanas y materiales fueron profundas. Los informes iniciales registraron decenas de fallecidos, confirmando centenares de desaparecidos, cientos de heridos y además de miles de personas evacuadas y albergadas temporalmente. La Cruz Roja Guatemalteca y otras organizaciones comunitarias documentaron la atención médica, el apoyo psicosocial y la habilitación de centros de acopio y albergues para las familias desplazadas. La erupción también provocó daños en infraestructura básica y obligación de cierre temporal del aeropuerto internacional por la caída de ceniza, mientras que las labores de búsqueda y rescate se vieron dificultadas por la inaccesibilidad de algunas comunidades cubiertas por flujos piroclásticos. A 8 años del suceso, la memoria de quienes perdieron la vida y de las familias que aún buscan respuesta exige respeto y acciones concretas, mejorar los sistemas de alerta temprana, fortalecer la educación comunitaria y sobre rutas de evacuación y puntos seguros, y apoyar la recuperación de medios de vida en las zonas afectadas. La tragedia dejó lecciones sobre la necesidad de coordinación entre instituciones de gestión y de riesgo, servicios de salud y organizaciones comunitarias, así como sobre la importancia de la solidaridad ciudadana en la respuesta inmediata y en la reconstrucción a largo plazo. Recordar lo ocurrido no solo es rememorar el dolor, sino renovar el compromiso de proteger vidas y reducir la vulnerabilidad ante futuros eventos volcánicos. 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
3: Y continuamos con más información a través de Noti Noticias. Fiscalía investiga posible manejo irregular de carga en aeropuerto. Las autoridades investigan un caso relacionado con una posible estructura que habría utilizado operaciones de carga aérea para actividades presuntamente ilícitas. Las pesquisas incluyen revisión de documentos, movimiento logístico y procedimientos relacionados con el manejo de mercaderías.
1: Según la información preliminar, las investigaciones buscan determinar si existieron irregularidades que pudieran constituir delitos vinculados con el comercio y transporte de carga. El caso permanece bajo análisis y las autoridades aseguran que continuarán las diligencias para esclarecer los hechos y establecer responsabilidades. La investigación forma parte de los esfuerzos para fortalecer los controles de puntos estratégicos del país y garantizar la legalidad de las operaciones comerciales.
3: Sin más información, a nivel nacional, diputados discuten aumento de comisión para análisis de iniciativas. En el Congreso de la República continúa la discusión sobre diversas iniciativas, decimos, relacionadas con el funcionamiento de las comisiones legislativas y los mecanismos de análisis de propuesta de ley. Los parlamentarios sostienen reuniones y mesas de trabajo con el objetivo de alcanzar consensos en temas considerados prioritarios para el desarrollo del país.
1: Entre los asuntos abordados destacan reformas administrativas, procesos de fiscalización y mecanismos para agilizar la discusión de proyectos legislativos. La actividad parlamentaria se mantiene intensa en medio de debates que buscan fortalecer la institucionalidad y responder a las demandas ciudadanas. Se espera que en las próximas sesiones se conozcan nuevos avances sobre estas propuestas.
3: Y en más información, preocupación por daños ambientales en ríos y cuencas. Organizaciones ambientales y vecinos han reiterado su preocupación por el deterioro que presentan varios ríos y cuencas del país debido a contaminación, extracción de materiales y otras actividades que afectan el ecosistema. Expertos advierten que el impacto ambiental podría tener consecuencias directas en el abastecimiento de agua, la biodiversidad y la calidad de vida de las comunidades cercanas.
1: Las autoridades han sido llamadas a fortalecer la vigilancia, aplicar la legislación vigente y promover programas de recuperación ambiental. La protección de las fuentes hídricas continúa siendo uno de los principales desafíos para garantizar la sostenibilidad de los recursos naturales en Guatemala.
3: Bueno, y este día en Escuela Josefa Jacinto se realizó la investidura de la niña Contralor por un día, actividad impulsada por la Contraloría General de Cuentas para promover valores y enseñanzas a los estudiantes, la importancia de la fiscalización del uso de los recursos públicos. Esta es la siguiente nota que documentamos en el centro educativo.
4: Es una dinámica muy simple, muy sencilla, pero con mucho corazón. En realidad lo que vamos a hacer es una actividad enfocada para los niños para poder promover lo que son principios y valores. Es a través de una dramatización en la cual buscamos dejarles un mensaje a todos y cada uno de ellos en cuanto a hacer el mayor bien posible y evitar hacer cualquier tipo de actividad que sea en contra de nuestros principios y valores. Cuando nosotros hablamos de la elección de niño contralor, específicamente fuera de la dramatización de lo que nosotros estamos realizando, pues es venirles a apoyar a la comunidad educativa en cuanto al proceso de la elección. Cada una de las escuelas a nivel país, a ellos han elegido sus gobiernos escolares. Dentro de los mismos eligen a un Contralor General de la República, quien es el responsable de poder velar y poder garantizar la calidad del gasto público. Si bien todos sabemos, ahorita justamente en Guatemala nos encontramos en un nuevo proceso de la elección de nuestro próximo Contralor General de la República, pues es un ejemplo o una similitud, básicamente lo que nosotros también hacemos es, de todas las escuelas a nivel país, poder elegir justamente a un niño que represente a todas las comunidades educativas y pues justamente él se convierte en contralor por un día, el cual es invitado específicamente al despacho general, en donde pues él firma documentos, toma decisiones y acompaña al Contralor General de la República a las diversas actividades que se tengan programadas durante ese día.
3: Misma actividad podría replicarse acá en la cabecera departamental, de que quien salga electo como niño contralor pueda ir a conocer las instalaciones de la Contraloría.
4: Es correcto, de hecho todos entran a un concurso, nosotros hacemos una evaluación y dependiendo la misma, es así como se toman las decisiones, se toma la decisión de poder postular a 6 niños y luego dentro de esos 6 niños pues elige al niño que mejor haya respondido a esas evaluaciones que se practican, que se realizan y luego pues de ahí ellos son trasladados hacia la ciudad capital a las instalaciones de nosotros en zona 13.
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1: Seguimos con más información a través de Noti Noticias. Estamos a 6 minutos de las 14 horas. Guía de prevención para eliminar criaderos de mosquitos. Este día, la Dirección de Servicios de Salud de Petén, por medio de su equipo de trabajo del área sur-occidente, emitió una alerta informativa sobre una campaña de prevención dirigida a la población para evitar la propagación de enfermedades transmitidas por la picadura de mosquitos. Las actividades de salud pública enfatizaron la necesidad de revisar detalladamente las viviendas una vez por semana y compartieron una guía clara con cuatro instrucciones fundamentales para limpiar los entornos familiares y eliminar los focos de reproducción de insectos.
3: De acuerdo con el informe oficial de salud, el primer paso consiste en tapar de forma correcta todos los toneles, tanques y cualquier clase de recipientes en donde las personas almacenan agua para su consumo o limpieza diaria. Como segunda medida, las autoridades indicaron que se debe lavar de manera profunda las pilas, los floreros, las canaletas de los techos y los bebederos de los animales. Para esto es específico que sea necesario tallar estos depósitos utilizados con cepillo y jabón cada 3 días de forma rigurosa.
1: El tercer paso de la campaña consiste en voltear las cubetas, los tambos, las botellas y todo trasto vacío que se encuentre a la intemperie para evitar que se junte agua de lluvia. Finalmente, la cuarta recomendación: ordenar, tirar y desechar permanentemente los botes, las llantas usadas y los juguetes viejos que no sirven, debido a que estos objetos suelen acumular suciedad, líquidos en los patios.
3: La limpieza regular de los depósitos de agua en nuestras casas es la herramienta comunitaria más efectiva para frenar la reproducción de los insectos que transmiten enfermedades. Acciones sencillas como talla la pila con cepillo cada 3 días o sacar la basura y las llantas viejas de los patios rompe por completo el ciclo de vida de los mosquitos, impidiendo que dejen sus huevecillos en aguas estancadas.
1: Desde Noti Noticias recordamos que el cuidado de la salud comienza en el hogar y requiere cada miembro de la familia colabore manteniendo sus espacios limpios, lo cual garantiza un ambiente más seguro y protegido para todos los habitantes del vecindario.
3: Y siempre de la información del sector salud, servicios disponibles en su clínica materno-infantil. Este día las autoridades del Hospital de San Benito emitieron un reporte informativo para dar a conocer la variedad de atenciones médicas especializadas que ofrece su clínica materno-infantil. Este espacio especializado está destinado al cuidado integral de las mujeres, las madres gestantes y los niños del departamento de Petén. Con esta divulgación, el centro asistencial busca acercar los servicios de salud preventiva a las comunidades y facilitar que la población coordine su consulta de manera anticipada.
1: De acuerdo con la información compartida por el hospital, la clínica cuenta con atención en psicología, que es el apoyo para la salud mental y emocional, ginecología, que es la rama encargada del sistema reproductor femenino, y pediatría, la cual se dedica a la atención médica de los bebés y niños.
3: De igual manera, se realizan jornadas para la detección del virus del papiloma humano y estudios de ultrasonido, que son las imágenes digitales para monitorear el desarrollo de los bebés. Las autoridades agregaron que se brindan servicios de enfermería y obstetricia, que consiste en el cuidado específico del embarazo y el parto, así como exámenes avanzados de colposcopía, que es una revisión detallada del cuello de la matriz, y el Papanicolaou, que es una prueba anual obligatoria para prevenir el cáncer de cérvix.
1: La cobertura incluye asesoría en planificación familiar, nutrición, trabajo social, fisioterapia, que abarca las terapias físicas de recuperación corporal, y una clínica de displasia encargada de tratar las lesiones iniciales en los tejidos corporales. Para agendar una cita, de interesadas o las interesadas, decimos, deben comunicarse al siguiente número telefónico: 7932 11 36.

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1: 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Mi estimado Maynor, nos vamos.
0: Con esto cerramos una edición más de Noti Noticias. Gracias por informarse con nosotros desde los departamentos de Petén, Baja Verapaz y Alta Verapaz. Siga en sintonía de las emisoras que conforman Corporación Radial del Norte. Buenas tardes, y nosotros aquí ya realizando coro. Nos vamos entonces a la hora del almuerzo para nosotros y para algunos ya retornando a la segunda jornada. Los esperamos a partir de las 17 horas en nuestra segunda emisión.

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1: El boxeador guatemalteco Lester Martínez sigue consolidándose como una de las principales figuras del deporte nacional. Tras mantener su invicto profesional, el pugilista se encuentra en negociaciones para enfrentar rivales de mayor jerarquía internacional con el objetivo de acercarse a una oportunidad por títulos importantes del boxeo mundial. ¡Deporte Acción! El Real Madrid ya trabaja en la planificación de la próxima campaña con el objetivo de reforzar su plantilla y volver a pelear por todos los títulos. La directiva merengue analiza movimientos en el mercado de fichajes para fortalecer varias posiciones clave de cara a la temporada 2026 a 2027.
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0: en el turno de...
1: Hola, hola, ¿cómo están? Les saluda Liu Nuila y te voy a estar acompañando hasta las 17 horas 5 de la tarde. Sean bienvenidos y bienvenidas.
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1: El día de hoy voy a estar regalando pases para que vayas al concierto de Viento en Contra por sus 30 años y mucho más.
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0: Tema musical dando vueltas en el color de la música. 14 horas con 13 minutos. Recuerda que te seguimos acompañando este día miércoles, cinturita de la semana. Y por cierto, recuerda que estoy regalando pases para ir a Viento en Contra. Ya te voy a decir cuál es la dinámica. ¿Qué te parece entonces? Seguimos con más música y nos vamos con Morir Solo de Prince Royce.
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0: Hola, hola, ¿cómo están? 5 de la tarde. Ya me quiero ir. 3 de la tarde. Ay, es que eso ustedes de tener fiebre es malísima. Hablo ahí todo. Todo de aquellos señores, ¿va? Ustedes. Espero que te le estés pasando de lo mejor a esta hora de la tarde. Ya puntualizamos las 3 de la tarde, 15 horas. Pues si tú tienes ahí algo que hacer el día de hoy. Bueno. ¿Quieres ganarte pases para ir al concierto de Viento en Contra por sus 30 años de fundación que se va a estar llevando a cabo este fin de semana? Escríbeme al WhatsApp el 4096-8574, 4096-8574, así de fácil. Obviamente dime de dónde me estás escuchando, de dónde me estás escribiendo y dime el nombre de por lo menos una canción de Viento en Contra que te guste. Y así te vas a ganar pases para ir al concierto de los 30 años de Viento en Contra. Voy a la pausa, no le cambien, ya regresamos con más del color de la música.
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0: 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La expectativa por la FIFA World Cup 2026 sigue creciendo a pocos días del inicio del torneo que se disputará en Estados Unidos, México y Canadá. Varias selecciones ya comenzaron a anunciar sus convocatorias oficiales, mientras continúan los partidos amistosos de preparación. Ecuador confirmó que presentará su lista definitiva en los próximos días y otras selecciones afinan detalles para la máxima cita del fútbol mundial.
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Es el momento oportuno para ir a una pausa comercial. 3 de la tarde con 18 minutos. Frecuencia 96.7, acompañándote este miércoles, cinturita de la semana.

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1: Y te preguntarás cómo va a estar el estado del tiempo, cómo va a estar el clima para el día de hoy, o si va a llover o no. Hay posibilidades casi del 70% de que pueda registrarse lluvias en horas de la tarde y noche de este día miércoles. Y para el día de mañana tenemos, pues, te cuento que a partir de las 5 de la tarde se espera que pueda llover, a las 5 de la tarde precisamente. Las lluvias podrían disminuir a eso de las 6 de la tarde, las 7 y a las 8 para las 10 de la noche podría de nuevo presentarse fuerte lluvia. Y para el día de mañana, ¿cómo va a ser el tiempo para el día de mañana jueves? A la gran, ¿cómo pasa el tiempo ustedes? Para el día de mañana jueves, pues te comento que para mañana jueves espero una máxima de 27 grados centígrados y una mínima de 20 grados centígrados. Quiere decir que sí va a haber un poco de calor. Así que, pues, ya sabes, para el día de mañana también se esperan fuertes lluvias. Estas lluvias se podrían estar registrando, 5 horas de lluvias aproximadamente se podría registrar, nubosidad va a haber un 93%, la probabilidad de precipitación es del 97%, eso quiere decir que sí va a llover el día de mañana con actividad eléctrica, el viento es de 7 kilómetros por hora para que lo tomes en consideración. Gente bonita, tengo que irme de nuevo a la pausa comercial, no le cambien, ya regresamos con más del color de la música, disfrutando este miércoles, cintura de la semana. Ay, ay, ay.
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12: La convocatoria de Luis Fernando Tena para los amistosos contra República Checa y Ecuador generó comentarios entre aficionados y analistas debido a la ausencia de figuras destacadas del torneo nacional. La lista de 19 futbolistas servirá para evaluar el futuro del proceso rumbo al ciclo mundialista 2030.
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12: El FC Barcelona continúa evaluando opciones para reforzar su ataque. Entre los nombres que suenan con fuerza aparecen delanteros de talla internacional, mientras el club trabaja en la transición generacional tras los últimos años de Robert Lewandowski como referente ofensivo.
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Quiero saludar a Alejandro que nos está escuchando en la zona número 6 de la ciudad de Cobán Alta, Verapaz. También para Mario en San Juan Chamelco. Ahí en San Juan Chamelco también nos está escuchando Karen. Muchísimas gracias, Karen. En San Pedro Carchá está sintonizando, dice, a todo volumen, Alejandra. Mientras que Romina nos está escuchando allá en San Cristóbal, Verapaz. Muchísimas gracias. Temas musicales que solicitan a esta hora de la tarde. Nos vamos con esto, 16 horas con 11 minutos. El tiempo avanza aquí en La Hits.

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0: rabiosa de El Cata, siendo las 16 horas con 31 minutos. Y te comento que tras su mediática ruptura en el año 2022, la cantante y el exfutbolista reavivan rumores de reconciliación, desatando la locura entre sus fans. Estoy hablando de Shakira y Piqué. Y es que el posible acercamiento entre estos dos grandes, uno de la música y el otro del fútbol, Gerard Piqué, ha vuelto a captar la atención de los seguidores del artista y el exfutbolista, agitando las redes sociales con especulaciones en torno a una posible reconciliación. Y es que en los últimos días el movimiento en las cuentas de Instagram de ambos provocó que cientos de usuarios comenzaran a preguntar si la expareja estaría retomando el contacto. Los rumores de una posible reconciliación comenzaron cuando internautas notaron que Shakira y Gerard Piqué volvieron a seguirse mutuamente en Instagram. El gesto, aparentemente simple, fue suficiente para que las redes sociales se llenaran de teorías. Por si fuera suficiente, las especulaciones tomaron aún más fuerza cuando usuarios aseguraron que varias fotografías de la época en la que formaban una de las parejas más famosas del entretenimiento reaparecieron de nuevo en sus perfiles. A pesar del revuelo, no existe confirmación de que Shakira y Piqué estén reanudando su vínculo sentimental. Algunas versiones incluso subrayan que ellos nunca dejaron de seguirse en Instagram desde que hicieron pública su separación. Lo cierto es que la reaparición de imágenes tomadas durante su vida en pareja solo contribuyó a que sus fanáticos reabrieran el debate sobre la naturaleza de la actual relación. ¿Te gustaría que Gerard Piqué y Shakira volvieran? Muchos dicen que no, la mayoría dice que no. Bueno, aunque por ahí hay que pensar también acerca de los dos nenes, ¿no? Bueno, ya ni nenes, sí. Vaya la pausa, no le cambien, ya regresamos.
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Nos separan 5 minutos para puntualizar las 17 horas 5 de la tarde. Y antes de irme, quiero contarte un poquito acerca de lo que sucede y que está... No sé si has visto algunos videos en redes sociales y mencionan las playas de San Marcos. Y es que muchas veces no sabemos ni qué está sucediendo. Y es que te comento que en videos que circulan por medio de las redes sociales se logra observar la magnitud de la erosión del mar en los últimos días. Y es que la preocupación se ha apoderado de las distintas comunidades del municipio de Ocos, en el departamento de San Marcos, ante la crecida de marea y ríos luego de que se registraran intensas lluvias. Las playas de dicho municipio han sido las más afectadas, ya que el mar se ha salido más de lo habitual, lo que ha provocado que el agua llegue hasta las áreas pobladas e incluso al casco urbano del sector. Asimismo, se ha generado un incremento significativo en el caudal de los ríos de Suchiate y el Naranjo, por lo que la amenaza de inundaciones hace temer a la población de la localidad. El alcalde de Ocos, Álvaro Guillermo López Rabanales, el Consejo Municipal y los vecinos realizaron trabajos de llenado de costales con arena, los cuales serán utilizados para ayudar a mitigar el impacto de la marea y proteger las áreas afectadas. Y es que es impresionante porque con la naturaleza no se juega. Y es que ahí sí que no podemos tener muchas veces el control de lo que sucede, pero lo que sí es que muchas veces por ahí leí un comentario que dice: no, el mar solo está llegando o tomando lo que le pertenece, pero bueno, ahí sí que saber. Lo que sí, hay que tener mucha precaución. De igual forma, no solo esto sucede en playas, sino que también en diferentes ríos, y hay que tomar en consideración que ya estamos ingresando al invierno y esto obviamente provocará crecida de los ríos y desbordamiento de los mismos, y por eso hay que estar siempre alerta y conocer quién es nuestra coordinadora local, es decir, nuestra autoridad más cercana en nuestra comunidad, nuestro barrio, nuestro municipio, para que en algún momento se puedan tener los acercamientos con las autoridades correspondientes y evitar que se puedan registrar cualquier situación que en algún momento podemos lamentar. Gente bonita, yo me tengo que despedir, pero regreso el día de mañana a partir de las 8 de la mañana. Ya Rosario Santa María te va a estar acompañando desde las 6 de la mañana con Dieguito Salvatierra en Voy a Pasármela Bien. Yo estaré contigo de 8 a 12 y ya en la tarde pues de nuevo estará Rosario Santa María. No te despegues de la frecuencia 96.7 porque ya viene la segunda emisión de Noti Noticias con Henry Chen y Minor Pacay. Chau, chau, que te la pases de lo mejor. Recuerda que la vida solo es una y hay que vivirla al máximo. Y mañana voy a estar regalando de nuevo pases para ir a Viento en Contra en los 30 años de fundación de esta banda guatemalteca, que me parece muy interesante. Y si no, pues ahí nos vemos el sábado. Chau, chau.

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0: 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Lionel Messi volverá a ser uno de los grandes protagonistas de la próxima Copa Mundial. El capitán argentino apunta a disputar su sexta participación en el torneo más importante del fútbol internacional, una marca reservada para muy pocos jugadores en la historia. Argentina llegará como vigente campeona tras conquistar el título en Qatar 2022 y mantiene una base sólida de futbolistas experimentados que buscarán repetir la hazaña. Además del liderazgo de Messi, la albiceleste contará con nuevas figuras jóvenes que poco a poco han ganado protagonismo en las principales ligas europeas. La expectativa alrededor de la selección sudamericana es enorme y miles de aficionados ya sueñan con ver nuevamente a su equipo peleando por el campeonato.
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1: Buenas tardes, las noticias que marcan el acontecer regional, nacional e internacional llegan a ustedes con la fuerza de tres potentes medios de comunicación. Para el departamento de Petén a través de Sabana Estéreo en 100.1, para Baja Verapaz a través de Salamá Estéreo en 91.5, para Alta Verapaz a través de Estéreo Hits 96.7 y también a través de nuestra cobertura vía Facebook. Para Guatemala y el mundo, estamos como Noti Noticias a través de las redes sociales. Iniciamos con los titulares para la presente emisión. Bienvenidos.
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2: Accidente de franja transversal del norte deja un muerto y un herido. Pickup chocó contra dos motos.
1: Accidente en la franja transversal del norte deja un muerto y un herido. Pickup chocó contra dos motos. Capturan a hombre en Granados, Baja Verapaz, con orden de captura desde el mes de septiembre. Exfiscal Consuelo Porras recibirá una indemnización de 1.3 millones al concluir su gestión. Mientras tanto, Vaticano nombrará a mexicana María Montserrat Alvarado como primera mujer laica al frente de la comunicación. Estas y otras noticias a través de la segunda emisión de Noti Noticias por las estaciones que conforman Corporación Radial del Norte.

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1: Hoy recordamos con respeto la erupción del volcán de fuego ocurrida en el año 2018, un desastre que dejó cientos de personas fallecidas y desaparecidas, miles de familias afectadas y enseñanzas sobre la importancia de la prevención y la solidaridad comunitaria. Escuchemos la siguiente cápsula informativa que nos ha preparado nuestra compañera Jocelyn Zul. Noti Noticias.
2: Es importante. El 3 de junio de 2018, alrededor de la 1 de la tarde, el volcán de fuego registró una erupción de gran intensidad que sorprendió a comunidades cercanas y generó columnas de ceniza y flujos piroclásticos, que son corrientes muy calientes de gas, ceniza y fragmentos de roca que descendieron y arrasaron aldeas como El Rodeo, Los Lotes y La Libertad. Las autoridades de respuesta y los equipos de rescate atendieron cientos de incidentes en varios departamentos y reportaron que la magnitud del evento afectó a más de 1.700.000 personas en distintas formas: pérdida de viviendas, cultivos dañados y vías de comunicación interrumpidas. Las consecuencias humanas y materiales fueron profundas. Los informes iniciales registraron decenas de fallecidos, confirmando centenares de desaparecidos, cientos de heridos y además de miles de personas evacuadas y albergadas temporalmente. La Cruz Roja Guatemalteca y otras organizaciones comunitarias documentaron la atención médica, el apoyo psicosocial y la habilitación de centros de acopio y albergues para las familias desplazadas. La erupción también provocó daños en infraestructura básica y obligación de cierre temporal del aeropuerto internacional por la caída de ceniza, mientras que las labores de búsqueda y rescate se vieron dificultadas por la inaccesibilidad de algunas comunidades cubiertas por flujos piroclásticos. A 8 años del suceso, la memoria de quienes perdieron la vida y de las familias que aún buscan respuesta exige respeto y acciones concretas, mejorar los sistemas de alerta temprana, fortalecer la educación comunitaria y sobre rutas de evacuación y puntos seguros, y apoyar la recuperación de medios de vida en las zonas afectadas. La tragedia dejó lecciones sobre la necesidad de coordinación entre instituciones de gestión y de riesgo, servicios de salud y organizaciones comunitarias, así como sobre la importancia de la solidaridad ciudadana en la respuesta inmediata y en la reconstrucción a largo plazo. Recordar lo ocurrido no solo es rememorar el dolor, sino renovar el compromiso de proteger vidas y reducir la vulnerabilidad ante futuros eventos volcánicos. Noti Noticias.
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3: Tenemos más información a través de la segunda emisión de Noti Noticias. Hechos de tránsito presuntamente provocados por desechos. Este día se compartieron reportes acerca de varios accidentes de tránsito ocurridos en el kilómetro 5 de la ruta que conduce a Santa Elena en el municipio de Flores, departamento de Petén. Según las versiones iniciales difundidas por personas de la localidad y familiares de los afectados, los percances viales habrían sido causados por la presencia de una gran cantidad de cartones esparcidos sobre la carretera. Asimismo, los parientes de las víctimas manifestaron su intención de iniciar acciones legales contra una empresa distribuidora de bebidas, a la que señalan como presunta responsable de haber dejado caer los materiales de empaque desde sus vehículos de carga.
1: El hecho ha generado un debate entre los habitantes de la localidad. Por un lado, algunos ciudadanos respaldan la postura de los afectados, manifestando que es frecuente observar cómo camiones comerciales de diferentes productos y vehículos particulares transportan materiales de embalaje de forma insegura, lo que provoca la caída de basura, plásticos y cartones en las principales vías de comunicación del departamento. representando un riesgo para los conductores, principalmente para quienes viajan en motocicleta.
3: Por otro lado, diversos residentes expresan que los percances también podrían estar asociados a exceso de velocidad y a la falta de medidas de precaución de los pilotos. Según estos testimonios, una velocidad moderada permitiría reaccionar a tiempo y frenar con seguridad ante obstáculos imprevistos en la ruta. Además, se menciona la dificultad de atribuir responsabilidades legales directas debido a la escasez de cámaras de videovigilancia, decimos, o pruebas materiales concretas en el tramo vial.
1: Y es que al momento de la emisión de esta nota periodística no se cuenta con un pronunciamiento de las autoridades de tránsito ni de un informe detallado de la Policía Nacional Civil para confirmar la cantidad exacta de vehículos involucrados o el estado de salud de los tripulantes. Tampoco existe una declaración formal por parte de la empresa mencionada por familiares de los afectados. Los vehículos involucrados fueron retirados de la vía por los propios medios de los conductores.
3: El reporte sobre la presencia de obstáculos en la vía pública resalta la importancia de la seguridad vial y el manejo correcto de desechos. Las normativas de tránsito vigentes establecen que toda carga transportada en las carreteras del país debe estar debidamente asegurada para evitar su caída y prevenir situaciones de riesgo para los usuarios de las rutas. De igual manera, se recuerda a la población mantener la atención al entorno y moderar la velocidad para responder de forma segura ante cualquier imprevisto en la calzada.
1: Hacemos una breve pausa comercial, enseguida retornamos con más información.
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1: Estamos de vuelta con más información. Accidente deja a un joven lesionado. Este día se difundió un reporte de emergencia generado por vecinos del municipio de Rachuja, en el departamento de Alta Verapaz, sobre un accidente de tránsito ocurrido en la ruta de la salida hacia el sector conocido como La Isla. En imágenes de video captadas por las personas que se encontraban en el lugar de los hechos, se observa una motocicleta con daños materiales de consideración tirada sobre la calle de terracería, en un punto donde también se encontraban estacionados varios vehículos de transporte de pasajeros de tres ruedas, conocidos comúnmente como tuk-tuks.
3: De acuerdo con la información registrada en el sitio, un hombre resultó con una herida abierta que sangraba en la parte superior de la cabeza a consecuencia del impacto o la caída. El afectado fue asistido inicialmente por los pobladores y transeúntes del sector, quienes utilizaron folletos para echarle aire y tratar de mantenerlo consciente mientras se coordinaba el auxilio médico. Al ser consultado por los vecinos que lo rodeaban, el lesionado logró identificarse con mucha dificultad como Selvin Yat González. Ante la falta de acompañantes, los residentes del área hicieron un llamado público y urgente para localizar a los familiares del joven con el fin de que se enteren de su situación.
1: Y en más información, atienden nacimiento en una vivienda. Este día, integrantes de los bomberos municipales departamentales se trasladaron a la aldea Papaljá, en el municipio de La Tinta, del departamento de Alta Verapaz, tras recibir un llamado de alerta sobre una mujer en proceso de dar a luz. Al llegar al inmueble, el personal de socorro localizó a Olga Patricia y Co, de 22 años de edad, quien presentaba un trabajo de parto avanzado, el cual es la etapa física final antes del nacimiento.
3: Ante la situación, los paramédicos brindaron la asistencia médica correspondiente para el alumbramiento y atendieron un parto normal, que es un nacimiento natural y sin complicaciones médicas. Como resultado de la intervención, nació un bebé de género masculino. Posteriormente, tanto como la madre y también el recién nacido fueron evaluados y estabilizados por los rescatistas en el lugar. A solicitud expresa de los familiares y sobre todo ambos trasladados en condición estable hacia su residencia a bordo de la unidad de ambulancia número 17 de la institución de socorro.
1: La comunicación rápida con personal capacitado ayuda a reducir los riesgos durante el alumbramiento en áreas alejadas de los cascos urbanos. Desde Noti Noticias recordamos la importancia de mantener actualizados los datos de contactos de instituciones de auxilio de su localidad para garantizar una respuesta coordinada ante cualquier eventualidad médica en el entorno familiar.
3: Si busco más información, estamos en las 17 horas con 21 minutos. El Instituto Emilio Rosales Ponce realizó un concurso de literatura con un museo viviente de personajes históricos, buscando motivar la lectura y mejorar la comprensión en los estudiantes.
4: Los docentes de lenguaje de primero, todo primero de la A a la G, tercero de la A a la G y dos segundos, estamos participando con los estudiantes con los libros de la caja de lectura del Ministerio de Educación. Es que no pueden estar guardados. Hemos trabajado otras lecturas, pero decidimos con estos cuatro docentes hacer un museo viviente de personajes históricos. A través de la lectura, que fue el primer paso para poder realizar esta actividad, utilizamos varias estrategias lectoras de comprensión y esta es la última estrategia, el museo viviente, en donde los muchachos en grupos de cinco hicieron, por lo menos en tercero, hicieron un megalibro para poder poner en práctica. Usted puede ver que no hay letras, no hay lectura, a través de la lectura de imágenes, comprender lo que ellos leyeron. Y luego el personaje importante que hace su presentación, en este caso acabamos de ver a Charles Chaplin, toda su historia, ellos personifican a Charles Chaplin, por ejemplo. Y luego, después de hacer su presentación, ellos tienen un juego para los visitantes. Es un trabajo que es la primera vez que lo hacemos y esperamos irlo mejorando mientras estemos en este establecimiento.
5: Licenciada, yo creo que es importante el que los centros educativos retomen este tipo de actividades lúdicas, en donde creo que la enseñanza-aprendizaje se va más práctica y sobre todo ayuda al joven a ser más participativo. Ahora que se han registrado, no solo en el departamento, sino a nivel nacional, los índices muy bajos en cuanto al tema de lectura y matemáticas, creo que ahí es importante ir adaptando este tipo de técnicas para que motiven al joven.
4: Así es, hemos tenido talleres de lectura a través del departamento, a través de la dirección departamental, y nos han dado a conocer las estadísticas de los resultados que se han dado. Entonces, hay una comisión de lectura, en este caso, en este establecimiento, pues su servidora es la monitora, y tengo una asistente tan linda, la señora Fabiola, que da clases en primero. Estoy tratando de que ella se involucre porque yo estoy ya casi al paso del retiro y ojalá estas actividades no mueran. Los muchachos se apasionaron con esta actividad.
1: Y continuamos con más información. Localizan el cuerpo sin vida de un menor. Este día los bomberos municipales departamentales de la estación de Senaú, Alta Verapaz, informaron sobre el trágico desenlace de un operativo de búsqueda y rescate tras la localización del cuerpo sin vida de un menor de edad. Los elementos del cuerpo de socorro se movilizaron inicialmente a bordo de un vehículo particular hacia la comunidad San José Las Flores, luego de haber sido alertados por los pobladores sobre la lamentable desaparición de un infante en los alrededores de la zona.
3: Al llegar al lugar de la emergencia, el personal de la Patrulla Especial de Rescate Nacional de la estación del municipio de Senaú, Alta Verapaz, procedió a recabar información complementaria e indispensable con los familiares del niño para tratar o trazar la ruta del rastreo. Con los datos obtenidos, los rescatistas iniciaron las labores de búsqueda en el río cercano a la vivienda de la familia afectada. comenzando desde el sector del caserío Marichaj, en la jurisdicción del municipio vecino de Santa María Cabón.
1: Los técnicos de rescate realizaron maniobras río arriba, combinando la remoción de escombros acumulados con inmersiones de búsqueda en las áreas más profundas del caudal. Fue extremadamente a eso de las 9 de la mañana con 29 minutos cuando se logró localizar el cuerpo del menor a una distancia aproximada de 2 kilómetros desde el punto donde iniciaron las operaciones y del hogar de sus progenitores.
3: Las autoridades de socorro explicaron que el cadáver se encontraba atrapado debajo de un árbol caído dentro del río. Una situación que, sumada a las condiciones sumamente turbias del agua, dificultó por completo su visualización durante el primer recorrido del reconocimiento y, sobre todo, de forma inmediata, el cuerpo de los bomberos municipales departamentales coordinó la escena con los agentes de la Policía Nacional Civil y los peritos del Ministerio Público para efectuar las diligencias legales correspondientes.

0: persona y dejando a otra con heridas de consideración. Debido a que no se cuenta con un reporte de las fuentes oficiales al momento del suceso. La información preliminar se fundamenta en las declaraciones y denuncias de vecinos del sector.
1: En los materiales audiovisuales captados en el lugar del percance se pudo constatar la magnitud del impacto, observándose al pick-up con severos daños materiales en la estructura frontal tras haber salido de la cinta asfáltica y quedar empotrado profundamente entre los matorrales a la orilla de la ruta o del camino, cerca del automotor, entre la maleza de un barranco, y sobre todo quedó el cuerpo sin vida de uno de los motoristas involucrados, el cual viste pantalón de lona y calzado deportivo.
0: Asimismo, sobre el pavimento de la ruta principal quedó tendida la segunda víctima, un joven que presentaba heridas sangrantes en la extremidad superior junto a su motocicleta de color rojo y negro, totalmente destruida, mientras una multitud de pobladores, incluyendo mujeres con sus trajes tradicionales de la región, se aglomeraron en el sector para intentar auxiliar a los afectados. Los testigos señalaron de forma preliminar que el conductor del pick-up supuestamente manejaba a alta velocidad y aparentemente bajo efectos de licor, extremo que tendrá que ser investigado por las autoridades correspondientes.
1: El fuerte choque ha provocado una masiva concentración de personas y serias complicaciones en la circulación vehicular sobre esta importante arteria vial en la franja transversal del norte, obligando a los transportistas a disminuir la velocidad para transitar de forma parcial por el área.
0: Los vecinos indicaron que se dio aviso inmediato a los cuerpos de socorro locales para trasladar de urgencia al herido hacia el centro de atención médica más cercano, así como la Policía Nacional Civil para que proceda a resguardar la escena y coordinar la detención del presunto responsable. Al momento del procesamiento de este reporte informativo, la comunidad se encuentra a la espera del arribo de los peritos del Ministerio Público para proceder con las diligencias del levantamiento del cadáver y la identificación oficial de las víctimas.
1: Seguimos con más información. Estamos en las 17 horas con 28 minutos a través de la segunda emisión de Noti Noticias. Dos personas resultan heridas tras accidente. Este día se reportó un accidente de tránsito ocurrido frente a las instalaciones de caminos en la calle principal que conduce hacia el municipio de San Andrés en el departamento de Petén. Al llegar al lugar del percance se localizó a dos personas afectadas, quienes fueron identificadas como Alan Ceballos, de 26 años de edad, y una menor de nombre Marilyn Aldana.
0: De acuerdo con las evaluaciones iniciales, el joven varón presentaba una fractura cerrada en el fémur, que consiste en la ruptura del hueso largo del muslo por dentro sin llegar a perforar la piel, además de diversos golpes en diferentes regiones del cuerpo. Por su parte, la menor de edad sufrió una herida cortante en la región del cráneo y la cabeza, acompañada de múltiples laceraciones que son raspones y heridas superficiales en la piel causadas por la fricción del impacto.
1: Ante esta situación, en un esfuerzo conjunto con elementos de los bomberos voluntarios, se procedió a la estabilización de los dos pacientes en la escena para asegurar sus lesiones, y sobre todo siendo trasladados de forma inmediata por las unidades de dicho cuerpo de socorro hacia el centro asistencial de la localidad.
0: Gracias por estar en sintonía de Noti Noticias. Hacemos una breve pausa comercial. Enseguida retornamos con más información.

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1: Estamos de vuelta con más información. Denuncian abandono institucional ante grave inundación de una escuela primaria. Este día, vecinos y padres de familia de la aldea Balbatzul, ubicada en la región de Cubilwitz, sobre la ruta que conduce de Cobán hacia el municipio de Chisec, hicieron un llamado de emergencia pública debido a la severa inundación que afecta las instalaciones de una escuela oficial rural mixta de la localidad. De acuerdo con los reportes emitidos por los propios afectados, el plantel educativo cumple 3 días consecutivos bajo el agua tras las intensas lluvias registradas desde el pasado lunes, lo que mantiene completamente anegados los corredores y el interior de las aulas.
2: Los pobladores atribuyen directamente esta problemática a la falta de planificación técnica en la construcción de un instituto cercano, cuya obra desvió el cruce o el cauce natural de las corrientes pluviales directamente hacia el terreno de la escuela primaria. A través de registros visuales compartidos por los habitantes en redes sociales, se pudo constatar la gravedad de la situación actual, observándose grandes estancamientos de agua lodosa de color café que cubren por completo los pisos de los salones de clases y alcanzan las bases de los escritorios.
1: En las imágenes se aprecia a varias madres de familia portando sus trajes tradicionales junto a los docentes de la institución caminando en el agua a la altura de las pantorrillas, mientras utilizan escobas y herramientas propias en un esfuerzo físico desesperado por retirar el lodo y rescatar los pupitres, libros y material didáctico de los niños.
2: Los denunciantes manifestaron su profunda impotencia debido a que, a pesar del tiempo transcurrido desde el inicio de la emergencia, ninguna autoridad del Ministerio de Educación, de la Gobernación Departamental ni de la Municipalidad de Cobán se han presentado en el lugar para evacuar los daños o coordinar ayuda, señalando además de que las peticiones enviadas al jefe edil no han recibido ninguna respuesta favorable.
1: Detienen a hombre buscado por un delito familiar. La Policía Nacional Civil, por medio de la Subdirección General de Análisis de Información Antinarcótica, informó sobre la detención de un hombre en el departamento de Petén. Este procedimiento de seguridad se llevó a cabo este día en el cruce de caminos que conduce hacia el caserío La Palma, en jurisdicción del municipio de Las Cruces. Los agentes realizaban una inspección y registro de rutina de personas en la vía pública cuando detuvieron al ciudadano para verificar sus datos de identificación personal.
2: Para confirmar de forma certera la identidad del individuo, los elementos policiales utilizaron el dispositivo tecnológico del sistema ID5 de verificación biométrica, el cual es un aparato tecnológico portátil que sirve para leer huellas dactilares y conectarse con base de datos de las fuerzas de seguridad. Por medio de este dispositivo se constató que el hombre tenía una orden de detención vigente emitida por un juzgado por el delito de incesto agravado, una falta legal que se refiere a las relaciones de tipo sexual entre familiares directos, con circunstancias que aumentan la gravedad del hecho. Familiares directos con circunstancias que aumentan la gravedad del hecho.
1: Y continuando con más información, capturan a hombre en Granados. Este día, elementos de la Policía Nacional Civil de la Comisaría 52 de Baja Verapaz hicieron efectiva la captura de un hombre de 38 años de edad, quien era requerido por los órganos jurisdiccionales del país bajo cargos de agresión sexual. La detención de Francisco se ejecutó durante un operativo de control y registro de personas realizado por los agentes policiales en las vías de acceso de la aldea Concúa, ubicado dentro de la jurisdicción del municipio de Granados.
2: De acuerdo con la información oficial de las fuerzas de seguridad, el ahora detenido tenía vigente una orden de aprehensión en su contra por el delito de violación. Dicha orden judicial fue emitida con fecha 12 de septiembre del año pasado por el juzgado de primera instancia penal y narcoactividad del departamento de Baja Verapaz.
1: Y continuando con más información, junio inicia con fuerte reducción del caudal del río El Niño. Habitantes y autoridades han expresado preocupación por la notable reducción del caudal del Niño. Esto en uno de los ríos que presenta una situación que ya genera efectos en varias comunidades de la región. Vecinos indican que el nivel del agua ha descendido considerablemente en comparación con años anteriores, mientras especialistas advierten que las combinaciones de altas temperaturas, disminución de lluvias y presión sobre las fuentes hídricas podrían estar influyendo en el fenómeno.
2: La situación preocupa debido a que muchas familias dependen del río para actividades domésticas, agrícolas y de abastecimiento. Se hace un llamado a fortalecer las medidas de conservación de los recursos naturales y promover el uso responsable del agua para enfrentar los desafíos que plantea la temporada climática.
1: Bueno, y este viernes el Parque Nacional Las Victorias será el escenario de la sede mundial del Día de la Magnolia, con énfasis en la especie Magnolia estefaniana, de la cual solo queda un árbol en el mundo. El ingeniero Freddy Archila amplía los detalles.
3: Estamos con todo el montaje, tenemos los links para las diferentes instituciones a nivel mundial para el lanzamiento ya del Día Mundial de la Magnolia. Y esto a nosotros nos tiene muy contentos porque este año tiene una particularidad. Siempre nos enfocamos en rescatar, reproducir y sembrar alguna especie de las especies emblemáticas, endémicas, en peligro de extinción de Guatemala. Este año el enfoque es Magnolia estefaniana. Y vamos a tener la participación de 100 niñas de escuelas de San Pedro Carchá. Magnolia estefaniana, claro, es un árbol, el que queda solo un árbol. La especie es así de dramática su existencia. Un solo árbol en todo el mundo y está en el municipio de San Pedro Carchá. Así es que ahora vamos a entregar 100 plantas a 100 niñas de San Pedro Carchá para que ellas posteriormente hagan la siembra y se les dé el acompañamiento respectivo. Y eso pues nos llena de mucha satisfacción. El señor alcalde de la municipalidad de San Pedro Carchá ha colaborado con nosotros de forma increíble, nos proporcionó marimba, una playera conmemorativa y un refrigerio para los jóvenes. Así es que bueno, estamos, y esa es la primera fase, digamos, la fase de campo. Pero también hay una fase que es ese enlace con el mundo. Y vamos a estar enlazados con República Dominicana, con México, con Estados Unidos, con Inglaterra, con Colombia, Jardín Botánico de Medellín, para poder platicar de las magnolias en el mundo y ellos van a estar también en su país conmemorando el Día Mundial de la Magnolia, que es un día, aclaramos, que nace en Cobán, ¿verdad? El evento nace en Cobán, la idea nace en Cobán y ahora se suman más países alrededor del mundo.
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4: 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Una mujer dirigirá la poderosa maquinaria de comunicación del Vaticano. En una decisión que ya genera repercusiones dentro y fuera de la Iglesia Católica, el Vaticano anunció el nombramiento de la mexicana María Montserrat Alvarado como nueva prefecta del Dicasterio para la Comunicación, uno de los cargos más influyentes de la Santa Sede. La designación marca un hecho histórico, ya que Alvarado se convierte en la primera mujer laica en asumir la dirección de un dicasterio vaticano, una responsabilidad que incluye la coordinación de los medios oficiales de la Iglesia, entre ellos Vatican News, Radio Vaticana, El Osservatore Romano, Vatican Media y la Oficina de Prensa de la Santa Sede. Nacida en Ciudad de México y con formación académica en Estados Unidos, la nueva funcionaria ha desarrollado una amplia trayectoria en el ámbito de la comunicación y la defensa de la libertad religiosa. Además, dirigió importantes proyectos de medios católicos con alcance internacional. El nombramiento ha sido interpretado por diversos analistas como una señal de apertura y modernización dentro de la estructura vaticana. Para algunos representa un paso histórico hacia una mayor participación de los laicos y las mujeres en los espacios de decisión de la Iglesia, para otros, un cambio que seguirá generando debate en el mundo católico. Lo cierto es que, a partir de noviembre, una mujer estará al frente de la estrategia de comunicación de más de 1,000 millones de católicos alrededor del mundo. Un nombramiento que ya es considerado uno de los movimientos más trascendentales del Vaticano en los últimos años.
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1: Gracias por estar en sintonía de las emisoras que conforman Corporación Radial del Norte. Continuamos con más información a través de Notinoticias. Lavado de dinero mueve más de 36 mil millones en Guatemala. Las autoridades financieras del país reportan que las operaciones sospechosas vinculadas al lavado de dinero superan los 36 mil millones de quetzales en los últimos años, una cifra que refleja la magnitud de este delito en Guatemala.
2: Los análisis identifican vínculos con actividades como narcotráfico, corrupción, extorsiones, estafas, delitos tributarios y estructuras del crimen organizado. Según las investigaciones, miles de personas y decenas de miles de operaciones financieras han sido objeto de seguimiento por movimientos considerados inusuales.
1: Expertos señalan que las organizaciones criminales han diversificado sus métodos para ocultar el origen de los fondos utilizados para transferencias electrónicas hasta operaciones comerciales simuladas.
2: Las autoridades consideran que fortalecer los mecanismos de control y la cooperación institucional será fundamental para combatir este fenómeno que afecta a la economía y la seguridad nacional.
1: Y en relación a este mismo tema, aprueban nueva ley contra el lavado de dinero. El Congreso de la República aprobó una nueva legislación destinada a fortalecer la lucha contra el lavado de dinero y el financiamiento de actividades ilícitas en Guatemala.
2: La normativa amplía las facultades de supervisión y establece nuevos procedimientos para detectar movimientos financieros sospechosos. También fija plazos para la elaboración de reglamentos que permitan una aplicación más efectiva de la ley.
1: Entre los objetivos destaca mejorar la capacidad del monitoreo de transacciones y reforzar la cooperación entre instituciones y responder a compromisos internacionales en materia de transparencia financiera.
2: Las autoridades consideran que la actualización legal permitirá enfrentar con mayores herramientas delitos relacionados con corrupción, narcotráfico, extorsiones y otras actividades que utilizan el sistema financiero para ocultar recursos de origen ilícito.
1: Horas con 43 minutos, Ministerio Público realiza allanamientos por posible fraude fiscal. El Ministerio Público realizó diligencias e inspecciones en distintos puntos del país como parte de una investigación relacionada con una posible estructura dedicada a cometer fraude fiscal. Las pesquisas buscan establecer si se utilizaron mecanismos para evadir obligaciones tributarias mediante operaciones irregulares y documentación presuntamente alterada.
2: Durante los operativos de recopilación, indicios y documentación que ahora será analizada por fiscales e investigadores para determinar posibles responsabilidades, las autoridades indicaron que el objetivo es fortalecer la transparencia, combatir la evasión de impuestos y proteger los recursos que corresponden al Estado. En caso continúe el desarrollo y no se descartan nuevas diligencias conforme avancen las investigaciones.
4: Noticias. ¿Debe un funcionario público recibir una indemnización millonaria al concluir un cargo para el que fue designado por un periodo fijo? Ese es el debate que vuelve a la mesa pública luego de conocerse que la exfiscal general Consuelo Porras recibiría alrededor de 1.300.000 quetzales por concepto de indemnización y prestaciones laborales tras concluir su gestión al frente del Ministerio Público. La información ha generado diversas reacciones en sectores políticos, jurídicos y ciudadanos, especialmente porque se trata de uno de los cargos públicos más importantes del país y cuya permanencia está definida por un periodo establecido en la ley. Mientras algunos sostienen que toda persona trabajadora tiene derecho a las prestaciones que le correspondan conforme al marco legal vigente, otros consideran que los funcionarios nombrados para cargos de elección o designación temporal no deberían recibir indemnizaciones similares a las de un trabajador despedido. Más allá de nombres y posiciones políticas, el caso abre una discusión de fondo sobre el manejo de los recursos públicos, la legislación laboral aplicada a altos funcionarios y la necesidad de revisar las reglas que regulan las compensaciones económicas al finalizar los mandatos en el Estado. Un debate que trasciende a una persona y que plantea una pregunta clave para Guatemala: ¿es momento de replantear los beneficios que reciben los altos funcionarios cuando concluyen sus funciones?
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2: Seguimos con más información a través de Noti Noticias. Estamos a 12 minutos de las 18 horas. La escuela Josefa Jacinto hoy precisamente invistió a la niña Contralor por un día, actividad impulsada por la Contraloría General de Cuentas para promover valores y enseñar a los estudiantes la importancia de fiscalizar el uso de los recursos públicos.
5: La dinámica es una dinámica muy simple, muy sencilla, pero con mucho corazón. En realidad lo que vamos a hacer es una actividad enfocada para los niños, para poder promover lo que son principios y valores. Es a través de una dramatización en la cual buscamos dejarles un mensaje a todos y cada uno de ellos en cuanto a hacer el mayor bien posible y evitar hacer cualquier tipo de actividad que sea en contra de nuestros principios y valores. Cuando nosotros hablamos de la elección de niño contralor, específicamente fuera de la dramatización de lo que nosotros estamos realizando, pues es venirles a apoyar a la comunidad educativa en cuanto al proceso de la elección. Cada una de las escuelas a nivel país, ellos han elegido sus gobiernos escolares. Dentro de los mismos eligen a un Contralor General de la República, quien es el responsable de poder velar y poder garantizar la calidad del gasto público. Si bien todos sabemos, ahorita justamente en Guatemala nos encontramos en un nuevo proceso de la elección de nuestro próximo Contralor General de la República, pues es un ejemplo o una similitud, básicamente lo que nosotros también hacemos es, de todas las escuelas a nivel país, poder elegir justamente a un niño que represente a todas las comunidades educativas y pues justamente él se convierte en contralor por un día, el cual es invitado específicamente al despacho general, en donde pues él firma documentos, toma decisiones y acompaña al Contralor General de la República a las diversas actividades que se tengan programadas durante ese día.
6: Misma actividad podría replicarse acá en la cabecera departamental, de que quien salga electo como niño contralor pueda ir a conocer las instalaciones de la Contraloría.
5: Es correcto, de hecho todos entran a un concurso, nosotros hacemos una evaluación y dependiendo la misma, es así como se toman las decisiones, se toma la decisión de poder postular a 6 niños y luego dentro de esos 6 niños pues elige al niño que mejor haya respondido a esas evaluaciones que se practican, que se realizan, y luego pues de ahí ellos son trasladados hacia la ciudad capital a las instalaciones de nosotros en zona 13.
1: Y continuando con más información, Fiscalía investiga posible manejo irregular de carga en aeropuerto. Las autoridades investigan un caso relacionado con una posible estructura que habría utilizado operaciones de carga aérea para actividades presuntamente ilícitas. Las pesquisas incluyen revisión de documentos, movimientos logísticos y procedimientos relacionados con el manejo de mercancías. Según la información preliminar, las investigaciones buscan determinar si existieron irregularidades que pudieran constituir delitos vinculados con el comercio y transporte de carga. El caso permanece bajo análisis y las autoridades aseguran que continuarán las diligencias para esclarecer los hechos y establecer responsabilidades. La investigación forma parte de los esfuerzos para fortalecer los controles en puntos estratégicos del país y garantizar la legalidad de las operaciones comerciales.
2: Música. Amigos a nivel nacional, estamos a 9 minutos de las 18 horas a través de la segunda emisión de Noti Noticias. Diputados discuten aumento de comisión para análisis de iniciativas. En el Congreso de la República continúa la discusión sobre diversas iniciativas relacionadas con el funcionamiento de las comisiones legislativas y los mecanismos de análisis de propuestas de ley. Los parlamentarios sostienen reuniones y mesas de trabajo con el objetivo de alcanzar consensos en temas considerados prioritarios para el desarrollo del país.
1: Entre los asuntos abordados destacan reformas administrativas, procesos de fiscalización y mecanismos para agilizar la discusión de proyectos legislativos. La actividad parlamentaria se mantiene intensa en medio de debates que buscan fortalecer la institucionalidad y responder a las demandas ciudadanas. Se espera que en las próximas sesiones se conozcan nuevos avances sobre estas propuestas.
2: Seguimos con más información de interés. Preocupación por daños ambientales en ríos y cuencas. Organizaciones ambientales y vecinos han reiterado su preocupación por el deterioro que presentan varios ríos y cuencas del país debido a contaminación, extracción de materiales y otras actividades que afectan los ecosistemas. Expertos advierten que el impacto ambiental podría tener consecuencias directas en el abastecimiento de agua, la biodiversidad y la calidad de vida de las comunidades cercanas.
1: Las autoridades han sido llamadas a fortalecer la vigilancia, aplicar la legislación vigente y promover programas de recuperación ambiental. La protección de las fuentes hídricas continúa siendo uno de los principales desafíos para garantizar la sostenibilidad de los recursos naturales en Guatemala.
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2: Más información a través de Noti Noticias. AHF Guatemala reporta aumento de casos de VIH en varios municipios de Alta Verapaz. Las pruebas son gratuitas, rápidas y confidenciales, y el tratamiento también se brinda sin costo. Amplía los detalles el consejero Miguel Ángel.
7: Mi nombre es Miguel Ángel, yo soy consejero testeador de la institución AHF Guatemala. Nosotros trabajamos con el tema de VIH, ¿verdad? Realizamos pruebas de VIH totalmente gratis a toda la población, ¿verdad? Atendemos hombres, mujeres, si es menor de edad, tiene que venir acompañado de un encargado o un padre de familia.
8: ¿Cómo se ha visto en los últimos días el incremento de casos por la detección del VIH?
7: Los casos de VIH en Alta Verapaz ha estado en aumento, ¿verdad? Es por eso que nosotros como institución, para nosotros que todas las personas se realicen la prueba, ¿verdad? Que ya que es un virus que no tiene síntomas y solo se puede detectar a través de realizándose una prueba rápida de VIH o un examen de laboratorio.
8: Miguel Ángel, ¿ustedes han estado trabajando también hacia el área rural o en otros municipios?
7: Sí, atendemos como institución, atendemos todo Alta Verapaz, ¿verdad? Pero sabemos que Alta Verapaz es muy grande, por lo que nos centramos más en el área central, aquí en Cobán.
8: Dentro de esos diagnósticos que ustedes han realizado, ¿qué municipios son los que mayormente presentan casos?
7: Ahorita las estadísticas no lo tengo a la mano, pero sí, los primeros lugares son aquí en Cobán, Carchá, luego le sigue los municipios de La Tinta, Telemán y Panzoso.
8: Dentro de este tema es importante mencionar que las mujeres embarazadas pueden este tipo de trabajo.
7: Sí, exactamente, ¿verdad? Como le había dicho, atendemos a toda la población, hombres, mujeres, personas como por ejemplo las mujeres embarazadas. También es importante, sabemos que como están en estado de gestación, ¿verdad? Que llevar un control estricto es muy importante, por lo que podemos atender atendemos a toda la población, ¿verdad? El único requisito que solicitamos es la voluntad, ¿verdad? Que la persona se acerque a realizar su prueba de manera voluntaria y si tiene a la mano su DPI, ¿verdad?
1: Ya 5 minutos de puntualizar las 18 horas, le comentamos que este día la administración del Hospital Regional de Cobán, con el respaldo del Ministerio de Salud Pública y Asistencia Social, emitió un importante aviso oficial dirigido a toda la población de Alta Verapaz, con el objetivo de permitir que los usuarios organicen sus actividades y reciban una atención médica oportuna. Las autoridades hospitalarias informaron que, de conformidad con lo establecido en el pacto colectivo, la institución dio a conocer el asueto correspondiente al Día del Ejército ha sido trasladado oficialmente para el próximo lunes 29 de junio de este año.
2: Debido a esta disposición laboral, las autoridades confirmaron que las áreas de consulta externa, la unidad de atención integral y todas las oficinas administrativas del centro asistencial permanecerán completamente cerradas durante esa fecha. En ese sentido, se hace un llamado urgente a todas las personas que tengan una cita médica programada para el lunes 29 de junio para que procedan a reagendarla con anticipación. Esta medida busca evitar inconvenientes en los traslados de los pacientes y garantizar de forma oportuna la continuidad, decimos, de sus respectivos tratamientos de salud.
1: Para realizar este trámite, el hospital ha comunicado que la población puede comunicarse a la consulta externa llamando al teléfono 2509-6100, extensión 175, o bien a la unidad de atención integral por medio de la extensión 187 del mismo número, estando también disponible la línea celular de mensajería directa 3135-5768 para gestiones específicas de dicha unidad.
2: A pesar del cierre programado para las clínicas externas y de las suspensiones trámites de oficina el lunes 29 de junio, la dirección del Hospital Regional de Cobán aclaró que los servicios de emergencia, el encamamiento y las áreas críticas operarán con total normalidad las 24 horas del día para atender cualquier eventualidad o situación de gravedad que involucre a la población.
1: Desde Notinoticias recordamos a nuestra audiencia la convivencia de tomar nota de las vías de comunicación provistas para las autoridades de salud para coordinar sus turnos de manera responsable.

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Con esto cerramos una edición más de Noti Noticias. Gracias por informarse con nosotros desde los departamentos de Petén, Baja Verapaz y Alta Verapaz. Siga en sintonía de las emisoras que conforman Corporación Radial del Norte. Muy buenas tardes, los esperamos el día de mañana en punto de las 13 horas.

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6: El taekwondo nacional continúa dando resultados positivos en el ámbito internacional. Las atletas guatemaltecas han logrado medallas y posiciones destacadas en competencias de alto nivel, manteniendo a Guatemala entre las delegaciones más competitivas de la región en la modalidad de PUMSAE. El trabajo realizado por la federación sigue dando frutos con atletas ubicadas entre las mejores del continente.
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6: La temporada 2026 de Fórmula 1 mantiene una intensa batalla entre las principales escuderías. Cada carrera se vuelve decisiva en la lucha por el campeonato, mientras los equipos desarrollan nuevas mejoras técnicas para ganar ventaja en la pista.

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